Así pues, Padre, al celebrar ahora el memorial de la pasión salvadora de tu Hijo, de su admirable resurrección y ascensión al cielo, mientras esperamos su venida gloriosa, te ofrecemos en esta acción de gracias el sacrificio vivo y santo. Dirige tu mirada sobre la ofrenda de tu Iglesia y reconoce en ella la víctima por cuya inmolación quisiste devolvernos tu amistad, para que fortalecidos con el cuerpo y la sangre de tu Hijo y llenos de su Espíritu Santo, formemos en Cristo un solo cuerpo y un solo Espíritu, que Él nos transforme en ofrenda permanente, para que gocemos de tu heredad junto con tus elegidos, con María, la Virgen, Madre de Dios, Madre de la Iglesia, la auxiliadora de los cristianos, San José, los apóstoles, Santa Bárbara, nuestra patrona, Santa Madre Laura, y todos los santos por cuya intercesión confiamos obtener siempre tu ayuda. Te pedimos, Padre, que esta víctima de reconciliación traiga la paz y la salvación al mundo entero. Confirma en la fe y en la caridad a tu Iglesia peregrina en la tierra, a tu servidor, el Papa León XIV, a nuestro obispo Juan Fernando, al orden episcopal, a los presbíteros y diáconos, religiosas y religiosos, y a todo el pueblo redimido por ti. Atiende los deseos y súplicas de esta familia que has congregado en tu presencia. Hacemos presente a todos los devotos, a María Auxiliadora, las hermanas salesianas, la familia salesiana, sacerdotes, grupos pastorales, grupos y entidades de toda nuestra comunidad, institución educativa, el TOE, con todos sus directivos, sus docentes y alumnos. Reúne en torno a ti, Padre misericordioso, a todos tus hijos dispersos por el mundo, a nuestros hermanos difuntos. Encomendamos el eterno descanso, la feliz resurrección de nuestra hermana Ana María Meneses, en las intenciones de su hijo Héctor Jairo Meneses. Hagamos memoria. Encomendemos el eterno descanso de nuestros seres queridos, familiares, amigos y de tantos hermanos nuestros, víctimas de la violencia. Concédeles, Señor, el descanso eterno. Descansen en paz. Y a cuantos murieron en tu amistad, recíbelos en tu reino, donde esperamos gozar todos juntos de la plenitud eterna de tu gloria. Por Cristo, Señor nuestro, por quien concedes al mundo todos los bienes.

Mujer, he ahí a tu hijo. Hijo, he ahí a tu madre. En medio de las pruebas, en medio de las realidades, en medio del sufrimiento, ahí tienes a tu madre, la que siempre te acompaña y la que siempre te auxilia. Confiado, digámosle al Padre la oración que Cristo nos enseñó. Padre nuestro que estás en el cielo, santificado sea tu nombre. Venga a nosotros tu reino. Hágase tu voluntad en la tierra como en el cielo. Danos hoy nuestro pan de cada día. Perdona nuestras ofensas, como también nosotros perdonamos a los que nos ofenden. No nos dejes caer en la tentación y líbranos del mal. Líbranos de todos los males, Señor, y concédenos la paz en nuestros días, para que, ayudados por tu misericordia, vivamos siempre libres de pecado y protegidos de toda perturbación, mientras esperamos la gloriosa venida de nuestro Dios y Salvador Jesucristo. Señor Jesucristo, que dijiste a tus apóstoles: la paz les dejo, mi paz les doy. No tengas en cuenta nuestros pecados, sino la fe de tu iglesia, y conforme a tu palabra, concédenos la paz y la unidad, tú que vives y reinas por los siglos de los siglos. La paz del Señor esté siempre con ustedes. Con inmensa alegría, démonos fraternalmente la paz.

Este es el Cordero de Dios, el que quita el pecado del mundo, el que se encarnó en las entrañas virginales de la Santísima Virgen María y nos ha traído la salvación. Dichosos nosotros los invitados a la cena del Señor. Señor, yo no soy digno de que tú entres en mi casa, pero una palabra tuya bastará para sanarme. El cuerpo y la sangre de Cristo guarde nuestras almas para la vida eterna. Amén.

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pendiente de la cruz, dijo Jesús al discípulo a quien tanto amaba: ahí tienes a tu madre. Oremos. Padre bondadoso, recibida la prenda de redención y de vida, te suplicamos que con el auxilio maternal de la Santísima Virgen María, Madre de la Iglesia y auxilio de los cristianos, tu Iglesia predique a las naciones la luz del Evangelio y por la efusión del Espíritu Santo llene con su plenitud

0: Bendícenos, oh María Auxiliadora, que tu bendición santísima permanezca en nosotros noche y día, en la alegría y en la tristeza, en el trabajo y en el descanso, en la salud y en la enfermedad, en la vida y en la muerte y durante toda la eternidad. Oh bendición de María Auxiliadora, dichoso quien te la pide, recibe y guarda, y después de obtenerla aquí en la tierra, la lleva en su último suspiro como prenda de vida eterna. Amén. María, auxilio de los cristianos. Súplicas a María Auxiliadora. Dame tus ojos, Madre, para saber mirar. Si miro con tus ojos, jamás podré pecar. Dame tus labios, Madre, para poder rezar. Si rezo con tus labios, Jesús me escuchará. Dame tu lengua, Madre, para ir a comulgar. Es tu lengua una patena de gracia y santidad. Dame tus manos, Madre, quiero trabajar. Entonces mi trabajo valdrá una eternidad. Dame tu manto, Madre, que cubra mi maldad. Cubierto con tu manto, al cielo he de llegar. Dame tu cielo, Madre, para poder gozar. Si tú me das el cielo, ¿qué más puedo anhelar? Dame a Jesús, oh Madre, para poder amar. Esta será mi dicha por toda una eternidad. Amén. María, auxilio de los cristianos. María, auxilio de los cristianos. Nuestro auxilio está en el nombre del Señor.
1: Señor Jesús, queremos darte gracias por el inmenso regalo de tu cuerpo y de tu sangre, presencia viva y alimento de nuestra fe en cada Eucaristía. Gracias porque en el pan consagrado te haces compañero de camino, fortaleza para nuestras vidas y signo supremo de tu amor por nosotros.
0: Damos nuestros más.
2: En este día de fiesta dedicado a nuestra Madre María Auxiliadora, queremos elevarle a ti una profunda acción de gracias por cada bendición derramada sobre nuestra comunidad. Gracias por permitirnos vivir esta novena como un tiempo de fe, encuentro y esperanza por cada corazón que se acercó confiado en el auxilio maternal de nuestra Madre María Auxiliadora.
3: También te damos gracias, Señor, por la solidaridad manifestada en las ofrendas de mercados destinados a las personas más necesitadas. Bendice las manos generosas que compartieron de lo suyo para aliviar las dificultades de quienes carecen de lo necesario para vivir. Que nunca falte en nuestra comunidad la sensibilidad frente al dolor ajeno ni el compromiso cristiano de servir con amor y prontitud. María Auxiliadora, Madre buena y protectora, acompaña a todas las familias, fortalece a quienes atraviesen momentos difíciles y enséñanos a vivir siempre unidos en la fe, la caridad y la esperanza.
4: Hoy queremos agradecer de manera especial a todas las personas que con amor y sentido de servicio se responsabilizaron de cada uno de los días de la novena. Movimiento de Lazos de Amor Mariano y Droguerías del Municipio, Funerarias Luz Divina y Bienestar, Telemango, Cordial Estéreo y Radio Santa Bárbara, Comunidades de Nueva Evangelización, Notaría, Oficina de Registro y Juzgados, Asociación de María Auxiliadora y Expendios de Carnes, señores comerciantes, entidades bancarias, instituciones educativas y maestros jubilados, Administración Municipal, Hospital Santa María y Servicio de Transporte, Hogar Infantil Picardías, CDI Caritas Felices, Hogares Comunitarios y el IMPEC, al Grupo de Sacerdotes y el Grupo Animador de la Música, Hoimer y Claudia. Gracias por su entrega generosa, por su tiempo, su dedicación y su testimonio de fe que hicieron posible que esta celebración llegara al corazón de tantos. Todos nos damos un aplauso por este amor que le tenemos a la Virgen, por la confianza y porque sabemos, como decía don Bosco, el que confía en ella verá lo que son los milagros. Que el Señor los bendiga y les premie toda esa generosidad con los mercados, como decíamos, pero también el fervor y la presencia. Dios los bendiga.
0: Hemos concluido estas fiestas en honor a María Auxiliadora, con mucha alegría, con mucho fervor y con mucha devoción en este día tan especial, proclamándola como Madre de la Iglesia y la Auxiliadora de los cristianos. Recordemos que estaremos concluyendo este mes de mayo consagrado a la Virgen María con la gran peregrinación a Zabaletas. Pasado mañana miércoles 27 de mayo, gran peregrinación a Zabaletas. Saldremos a las 7 de la mañana de nuestro atrio principal. Nos vamos caminando y peregrinando un tiempo de aproximadamente 3 horas. Estaremos en Zabaletas, tendremos un tiempo de descanso, participaremos y celebraremos la Santa Eucaristía, estaremos compartiendo el almuerzo, concluimos con un Santo Rosario y nos estaremos regresando a nuestro pueblo. Para el regreso tendremos servicio de transporte. El valor del pasaje, 10.000 pesos. Cada persona se hace responsable de su propio pasaje. Si de pronto no pueden o no quieren llevar alimento para estar en Zabaletas, allá va a haber varias ventas de almuerzos y de comestibles, allá mismo en Zabaleta, a favor de la capilla de Zabaletas. Quienes no lleven alimentación, allá entonces podremos compartir, porque allá estarán disponiendo en la venta almuerzos y comestibles. El Señor esté con ustedes. Dada la bendición final, damos cumplimiento a la divina misericordia en este lunes. A cada una de las invocaciones respondemos amén. El Dios Padre, que en su designio amoroso quiso salvar a los hombres por el Hijo de la Virgen María, los colme con sus bendiciones. Que nos acompañe siempre y en todo lugar la protección de la Santísima Virgen, por quien hemos recibido al autor de la vida. Y a todos nosotros reunidos hoy para celebrar con devoción este día consagrado a la Santísima Virgen, Madre de la Iglesia y Auxiliadora de los cristianos, el Señor nos conceda las alegrías del Espíritu y los premios celestiales. Y la bendición de Dios Todopoderoso, Padre, Hijo y Espíritu Santo, descienda sobre ustedes, sobre sus familias y los acompañe siempre. Podemos ir en paz. Que el Señor, la Virgen María, la Auxiliadora de los cristianos, nos conceda una feliz y santa noche. Dios les pague.

Bendito, adorado y alabado sea Jesús en el santísimo sacramento del altar. Mi Jesús sacramentado, mi dulce amor y consuelo. Gloria al Padre, al Hijo y al Espíritu Santo. En el nombre del Padre, del Hijo y del Espíritu Santo. Amén. No me mueve, mi Dios, para quererte al cielo que me tienes prometido, ni me mueve el infierno tan temido para dejar por eso de ofenderte. Tú me mueves, Señor, muéveme al verte clavado en una cruz y escarnecido, muéveme ver tu cuerpo tan herido, muéveme tus afrentas y tu muerte. Muévame en fin tu amor y en tal manera que aunque no hubiera cielo yo te amara, aunque no hubiera infierno te temiera. No me tienes que dar porque te quiera, pues aunque lo que espero no esperara, pues si lo mismo que te quiero te quisiera. Amén. Oración. Piadosísimo Señor de las misericordias, Hijo de Dios igual al Padre y al Espíritu Santo, dueño de la vida y de la muerte, dador de penas y de consuelos, poderoso sobre todos los poderosos, árbitro de cuanto existe, dominador de los elementos, a cuya voluntad obedecen los mares y los montes, y la naturaleza se inclina reverente. Aquí tienes un pecador que si mucho te ha ofendido, mucho llora sus delitos, y muchísimo quisiera amarte y suplir con sus lágrimas el grave mal que cometió apartándose de ti infinito bien. No deseches, Señor de las misericordias, al pecador arrepentido, y pruébale una vez más que tus bondades son siempre de Padre clemente. No le recibes como juez enojado. Si mis pecados han puesto un muro entre ti y mi pobre alma, yo te presento a tu dulce madre como mediadora. A ella atenderás, y con ella te pongo, Señor, a la vista tu cruz, tus lágrimas, tu ser, tus llagas, tus dolores, tu agonía y tus sublimes palabras antes de expirar. ¿Cómo considerar, Señor, tan valiosos presentes como te hago, si son tesoro de un Dios moribundo, de un Dios infinito? Consuela, Señor, tus clemencias las muchas tristezas mías. Oiga yo tu voz como la oyó el afortunado Dimas, y que tu amor me diga: hoy te perdono y te concedo lo que me pidas. Amén. Cada uno en un momento de silencio, desde lo profundo de su corazón, haga el ofrecimiento en este lunes a la Divina Misericordia. ¿Cuál es mi intención? ¿Cuál es mi necesidad? ¿Cuál es mi ofrecimiento? ¿Cuál es mi acción de gracias?

De nuestros males el peso abrumador espantoso nos hace ver el exceso de nuestro crimen mortuoso, y al clamor nos solicita de tu justicia el rigor.

Pero en el madero santo de la cruz han florecido flores de celeste encanto. En cada mano y pie herido, tu sangre inocente clama no venganza, sino amor.

Fuentes son de sangre y vida esas tus manos abiertas. De tu corazón la herida abrió al pecador las puertas de la clemencia divina, por eso lanza un clamor.

0: Ora.
1: Padre de las misericordias, Dios de universal consuelo, aplaca nuestras discordias, da la paz al patrio suelo, huya la guerra maldita, calme del odio el furor.

Oración, oh misericordia infinita, que me has tolerado hasta aquí, no me abandones. Por mi salud eterna estás en la cruz. Todas tus sacratísimas llagas están brotando misericordia. Boca adorable de mi Salvador, no me abandones.

hable, y en el día de su cólera, haced que vuestra sangre misericordiosa caiga sobre mí, para que lave todos mis pecados. Amén. Gloria al Padre, al Hijo y al Espíritu Santo. Gloria al Padre, al Hijo y al Espíritu Santo. Gloria al Padre, al Hijo y al Espíritu Santo. Oración final. Santísima Trinidad, Dios soberano y eterno, líbrame de las prisiones y de las penas del infierno. La cruz santa, los tres clavos, el Señor que murió en ella, anden delante de mí, amansen los corazones que estuviesen contra mí. Yo sin Dios no quiero nada, con Dios lo que Dios quisiera, y estando Dios por delante, que venga lo que viniera. Amén. Santo Dios, Santo fuerte, Santo inmortal, ten misericordia de nosotros y del mundo entero. Santo Dios, Santo fuerte, Santo inmortal, ten misericordia de nosotros y del mundo entero. Santo Dios, Santo fuerte, Santo inmortal, ten misericordia de nosotros y del mundo entero. Oh sangre y agua, que brotaste del costado de Cristo como una fuente inagotable de misericordia, en vos confío. Nos disponemos en este momento para recibir la bendición, bendición de las bendiciones, bendición con Jesús sacramentado, Rey de reyes, Señor de señores, el amor de los amores. Que esta bendición llegue a todos nosotros aquí presentes, que esta bendición se prolongue a toda nuestra comunidad parroquial, a nuestros hermanos de las veredas, a nuestros hermanos los enfermos, a tantos hermanos nuestros que se confían en nuestras oraciones.

Oh Dios, que en este sacramento admirable nos dejaste el memorial de tu pasión, te pedimos nos conceda venerar de tal modo los sagrados misterios de tu cuerpo y de tu sangre, que experimentemos constantemente

Bendito sea Dios, bendito su santo nombre, bendito Jesucristo, verdadero Dios y verdadero hombre, bendito el nombre de Jesús, bendito su sacratísimo corazón, bendita su preciosísima sangre. Bendito sea Jesús en el santísimo sacramento del altar. Bendito sea el Espíritu Santo Consolador. Bendita la excelsa Madre de Dios, María Santísima. Bendita su santa e inmaculada concepción. Bendita su gloriosa Asunción. Bendito el nombre de María, Virgen y Madre. Bendito San José, su castísimo esposo. Bendito sea Dios en sus ángeles y en sus santos. Bendigamos al Señor. Demos gracias a nuestro Dios.

0: gracias.
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3: ¿Y si mañana fueras tú? Perder algo importante, un celular, una billetera o hasta las llaves de casa, generan una angustia que nadie quiere sentir. Lo que para unos es un negocio o una oportunidad de sacar provecho, para otros es el esfuerzo de meses de trabajo o información invaluable. La honestidad no debería tener una etiqueta de precio. Devolver lo que no es nuestro sin esperar nada a cambio nos hace mejores como sociedad. 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El mundo da muchas vueltas. Hoy ayudas a alguien a recuperar su tranquilidad y mañana, cuando tú lo necesites, el universo te lo devolverá. 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

0: La coronilla a la divina misericordia. En el nombre del Padre, y del Hijo, y del Espíritu Santo.
1: Amén.
0: Padre nuestro que estás en el cielo, santificado sea tu nombre. Venga a nosotros tu reino. Hágase tu voluntad en la tierra como en el cielo.
1: Danos hoy nuestro pan de cada día. Perdona nuestras ofensas, como también nosotros perdonamos a los que nos ofenden. No nos dejes caer en tentación y líbranos del mal. Amén.
0: Dios te salve María, llena de gracia, el Señor es contigo. Bendita tú eres entre todas las mujeres y bendito es el fruto de tu vientre, Jesús.
1: Santa María, Madre de Dios, ruega por nosotros pecadores, ahora y en la hora de nuestra muerte. Amén.
0: Creo en Dios, Padre Todopoderoso, Creador del cielo y de la tierra. Creo en Jesucristo, su único Hijo, nuestro Señor, que fue concebido por obra y gracia del Espíritu Santo, nació de Santa María Virgen, padeció bajo el poder de Poncio Pilato, fue crucificado, muerto y sepultado, descendió a los infiernos, al tercer día resucitó de entre los muertos, subió a los cielos y está sentado a la derecha de Dios Padre Todopoderoso. Desde allí ha de venir a juzgar a vivos y muertos.
1: Creo en el Espíritu Santo, en la Santa Iglesia Católica, en la comunión de los santos, en el perdón de los pecados, en la resurrección de la carne y la vida eterna. Amén.
2: Padre eterno, te ofrezco el cuerpo y la sangre, el alma y la divinidad de tu amadísimo Hijo, nuestro Señor Jesucristo.
1: Como propiciación de nuestros pecados y los del mundo entero.
2: Por su dolorosa pasión,
1: ten misericordia de nosotros y del mundo entero.
2: Por su dolorosa pasión,
1: ten misericordia de nosotros y del mundo entero.
2: Por su dolorosa pasión,
1: ten misericordia de nosotros y del mundo entero.
2: Por su dolorosa pasión,
1: ten misericordia de nosotros y del mundo entero.
2: Por su dolorosa pasión,
1: ten misericordia de nosotros y del mundo entero.
2: Por su dolorosa pasión,
1: ten misericordia de nosotros y del mundo entero.
2: Por su dolorosa pasión,
1: ten misericordia de nosotros y del mundo entero.
2: Por su dolorosa pasión,
1: ten misericordia de nosotros y del mundo entero.
2: Por su dolorosa pasión,
1: ten misericordia de nosotros y del mundo entero.
2: Por su dolorosa pasión,
1: ten misericordia de nosotros y del mundo entero.
3: Padre eterno, te ofrezco el cuerpo y la sangre, el alma y la divinidad de tu amadísimo Hijo, nuestro Señor Jesucristo.
1: Como expiación de nuestros pecados y de los del mundo entero.
3: Por su dolorosa pasión,
1: ten misericordia de nosotros y del mundo entero.
3: Por su dolorosa pasión,
1: ten misericordia de nosotros y del mundo entero.
3: Por su dolorosa pasión,
1: ten misericordia de nosotros y del mundo entero.
3: Por su dolorosa pasión,
1: ten misericordia de nosotros y del mundo entero.
3: Por su dolorosa pasión,
1: ten misericordia de nosotros y del mundo entero.
3: Por su dolorosa pasión,
1: ten misericordia de nosotros y del mundo entero.
3: Por su dolorosa pasión,
1: ten misericordia de nosotros y del mundo entero.
3: Por su dolorosa pasión,
1: ten misericordia de nosotros y del mundo entero.
3: Por su dolorosa pasión,
1: ten misericordia de nosotros y del mundo entero.
3: Por su dolorosa pasión,
1: ten misericordia de nosotros y del mundo entero.
0: Padre eterno, te ofrezco el cuerpo y la sangre, el alma y la divinidad de tu amadísimo Hijo, nuestro Señor Jesucristo,
1: como propiciación de nuestros pecados y de los del mundo entero.
0: Por su dolorosa pasión,
1: ten misericordia de nosotros y del mundo entero.
0: Por su dolorosa pasión,
1: ten misericordia de nosotros y del mundo entero.
4: por su dolorosa pasión,
1: ten misericordia de nosotros y del mundo entero.
4: Por su dolorosa pasión,
1: ten misericordia de nosotros y del mundo entero.
4: Por su dolorosa pasión,
1: ten misericordia de nosotros y del mundo entero.
4: Por su dolorosa pasión,
1: ten misericordia de nosotros y del mundo entero.
4: Por su dolorosa pasión,
1: ten misericordia de nosotros y del mundo entero.
4: Por su dolorosa pasión,
1: ten misericordia de nosotros y del mundo entero.
4: Por su dolorosa pasión,
1: ten misericordia de nosotros y del mundo entero.
4: Por su dolorosa pasión,
1: ten misericordia de nosotros y del mundo entero.
3: Padre eterno, te ofrezco el cuerpo y la sangre, el alma y la divinidad de tu amadísimo Hijo, nuestro Señor Jesucristo,
1: en expiación de nuestros pecados y los del mundo entero.
3: Por su dolorosa pasión,
1: ten misericordia de nosotros y del mundo entero.
3: Por su dolorosa pasión,
1: ten misericordia de nosotros y del mundo entero.
3: Por su dolorosa pasión,
1: ten misericordia de nosotros y del mundo entero.
3: Por su dolorosa pasión,
1: ten misericordia de nosotros y del mundo entero.
3: Por su dolorosa pasión,
1: ten misericordia de nosotros y del mundo entero.
3: Por su dolorosa pasión,
1: ten misericordia de nosotros y del mundo entero.
3: Por su dolorosa pasión,
1: ten misericordia de nosotros y del mundo entero.
3: Por su dolorosa pasión,
1: ten misericordia de nosotros y del mundo entero.
3: Por su dolorosa pasión,
1: ten misericordia de nosotros y del mundo entero.
3: Por su dolorosa pasión,
1: ten misericordia de nosotros y del mundo entero.
0: Padre eterno, te ofrezco el cuerpo y la sangre, el alma y la divinidad de tu amadísimo Hijo, nuestro Señor Jesucristo,
1: en expiación de nuestros pecados y los del mundo entero.
0: Por su dolorosa pasión,
1: ten misericordia de nosotros.
0: Por su dolorosa pasión,
1: ten misericordia de nosotros y del mundo entero.
0: Por su dolorosa pasión,
1: ten misericordia de nosotros y del mundo entero.
0: Por su dolorosa pasión,
1: ten misericordia de nosotros y del mundo entero.
0: Por su dolorosa pasión,
1: ten misericordia de nosotros y del mundo entero.
0: Por su dolorosa pasión,
1: ten misericordia de nosotros y del mundo entero.
0: Por su dolorosa pasión,
1: ten misericordia de nosotros y del mundo entero.
0: Por su dolorosa pasión,
1: ten misericordia de nosotros y del mundo entero.
0: Por su dolorosa pasión,
1: ten misericordia de nosotros y del mundo entero.
0: Por su dolorosa pasión,
1: ten misericordia de nosotros y del mundo entero.
0: Santo Dios, santo fuerte, santo inmortal, ten piedad de nosotros y del mundo entero.
1: Santo Dios, santo fuerte, santo inmortal,
0: ten piedad de nosotros y del mundo entero.
1: Santo Dios, santo fuerte, santo inmortal, ten piedad de nosotros y del mundo entero.
0: En el nombre del Padre, y del Hijo, y del Espíritu Santo.

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0: por la señal de la Santa Cruz, de nuestros enemigos, líbranos, Señor Dios nuestro. En el nombre del Padre, y del Hijo, y del Espíritu Santo. Amén. Jesús, mi Señor y Redentor, yo me arrepiento de todos los pecados que he cometido hasta hoy, y me pesa de todo corazón, porque con ellos he ofendido a un Dios tan bueno. Propongo firmemente no volver a pecar, y confío que por tu infinita misericordia me has de conceder el perdón de mis culpas y me has de llevar a la vida eterna. Amén. Primer misterio:
1: la oración de Jesucristo en el huerto.
0: Padre nuestro que estás en el cielo, santificado sea tu nombre. Venga a nosotros tu reino. Hágase tu voluntad en la tierra como en el cielo.
2: Danos hoy nuestro pan de cada día. Perdona nuestras ofensas, como también nosotros perdonamos a los que nos ofenden. No nos dejes caer en la tentación y líbranos del mal. Amén.
0: Dios te salve María, llena eres de gracia, el Señor está contigo. Bendita tú eres entre todas las mujeres, y bendito es el fruto de tu vientre, Jesús.
2: Santa María, Madre de Dios, ruega por nosotros los pecadores, ahora y en la hora de nuestra muerte. Amén.
0: Dios te salve María, llena eres de gracia, el Señor está contigo. Bendita tú eres entre todas las mujeres, y bendito es el fruto de tu vientre, Jesús.
2: Santa María, Madre de Dios, ruega por nosotros los pecadores, ahora y en la hora de nuestra muerte. Amén.
0: Dios te salve María, llena eres de gracia, el Señor está contigo. Bendita tú eres entre todas las mujeres, y bendito es el fruto de tu vientre, Jesús.
2: Santa María, Madre de Dios, ruega por nosotros los pecadores, ahora y en la hora de nuestra muerte. Amén.
0: Dios te salve María, llena eres de gracia, el Señor está contigo. Bendita tú eres entre todas las mujeres, y bendito es el fruto de tu vientre, Jesús.
2: Santa María, Madre de Dios, ruega por nosotros los pecadores, ahora y en la hora de nuestra muerte. Amén.
0: Dios te salve María, llena eres de gracia, el Señor está contigo. Bendita tú eres entre todas las mujeres, y bendito es el fruto de tu vientre, Jesús.
2: Santa María, Madre de Dios, ruega por nosotros los pecadores, ahora y en la hora de nuestra muerte. Amén.
0: Dios te salve María, llena eres de gracia, el Señor está contigo. Bendita tú eres entre todas las mujeres, y bendito es el fruto de tu vientre, Jesús.
2: Santa María, Madre de Dios, ruega por nosotros los pecadores, ahora y en la hora de nuestra muerte. Amén.
0: Dios te salve María, llena eres de gracia, el Señor está contigo. Bendita tú eres entre todas las mujeres, y bendito es el fruto de tu vientre, Jesús.
2: Santa María, Madre de Dios, ruega por nosotros los pecadores, ahora y en la hora de nuestra muerte. Amén.
0: Dios te salve María, llena eres de gracia, el Señor está contigo. Bendita tú eres entre todas las mujeres, y bendito es el fruto de tu vientre, Jesús.
2: Santa María, Madre de Dios, ruega por nosotros los pecadores, ahora y en la hora de nuestra muerte. Amén.
0: Dios te salve María, llena eres de gracia, el Señor está contigo. Bendita tú eres entre todas las mujeres, y bendito es el fruto de tu vientre, Jesús.
2: Santa María, Madre de Dios, ruega por nosotros los pecadores, ahora y en la hora de nuestra muerte. Amén.
0: Dios te salve María, llena eres de gracia, el Señor está contigo. Bendita tú eres entre todas las mujeres, y bendito es el fruto de tu vientre, Jesús.
2: Santa María, Madre de Dios, ruega por nosotros los pecadores, ahora y en la hora de nuestra muerte. Amén.
0: Gloria al Padre, y al Hijo, y al Espíritu Santo.
2: Como era en el principio, ahora y siempre, por los siglos de los siglos.

0: espera. Segundo misterio:
1: la flagelación de Jesucristo.
2: Padre nuestro que estás en el cielo, santificado sea tu nombre. Venga a nosotros tu reino. Hágase tu voluntad en la tierra como en el cielo.
0: Danos hoy nuestro pan de cada día. Perdona nuestras ofensas, como también nosotros perdonamos a los que nos ofenden. No nos dejes caer en la tentación y líbranos del mal. Amén.
2: Dios te salve María, llena eres de gracia, el Señor está contigo. Bendita tú eres entre todas las mujeres y bendito es el fruto de tu vientre, Jesús.
0: Santa María, Madre de Dios, ruega por nosotros los pecadores, ahora y en la hora de nuestra muerte. Amén.
2: Dios te salve María, llena eres de gracia, el Señor está contigo. Bendita tú eres entre todas las mujeres y bendito es el fruto de tu vientre, Jesús.
0: Santa María, Madre de Dios, ruega por nosotros los pecadores, ahora y en la hora de nuestra muerte. Amén.
2: Dios te salve María, llena eres de gracia, el Señor está contigo. Bendita tú eres entre todas las mujeres y bendito es el fruto de tu vientre, Jesús.
0: Santa María, Madre de Dios, ruega por nosotros los pecadores, ahora y en la hora de nuestra muerte. Amén.
2: Dios te salve María, llena eres de gracia, el Señor está contigo. Bendita tú eres entre todas las mujeres y bendito es el fruto de tu vientre, Jesús.
0: Santa María, Madre de Dios, ruega por nosotros los pecadores, ahora y en la hora de nuestra muerte. Amén.
2: Dios te salve María, llena eres de gracia, el Señor está contigo. Bendita tú eres entre todas las mujeres y bendito es el fruto de tu vientre, Jesús.
0: Santa María, Madre de Dios, ruega por nosotros los pecadores, ahora y en la hora de nuestra muerte. Amén.
2: Dios te salve María, llena eres de gracia, el Señor está contigo. Bendita tú eres entre todas las mujeres y bendito es el fruto de tu vientre, Jesús.
0: Santa María, Madre de Dios, ruega por nosotros los pecadores, ahora y en la hora de nuestra muerte. Amén.
2: Dios te salve María, llena eres de gracia, el Señor está contigo. Bendita tú eres entre todas las mujeres y bendito es el fruto de tu vientre, Jesús.
0: Santa María, Madre de Dios, ruega por nosotros los pecadores, ahora y en la hora de nuestra muerte. Amén.
2: Dios te salve María, llena eres de gracia, el Señor está contigo.

0: Ruega por nosotros los pecadores, ahora y en la hora de nuestra muerte. Amén.
1: Dios te salve María, llena eres de gracia, el Señor está contigo, bendita tú eres entre todas las mujeres, y bendito es el fruto de tu vientre Jesús.
0: Santa María, Madre de Dios, ruega por nosotros los pecadores, ahora y en la hora de nuestra muerte. Amén.
1: Gloria al Padre, y al Hijo, y al Espíritu Santo.
0: Como era en el principio, ahora y siempre, por los siglos de los siglos. Amén.

0: espera.
1: Tercer misterio:
2: la coronación de espinas.
1: Padre nuestro que estás en el cielo, santificado sea tu nombre. Venga a nosotros tu reino. Hágase tu voluntad en la tierra como en el cielo.
3: Danos hoy nuestro pan de cada día. Perdona nuestras ofensas, como también nosotros perdonamos a los que nos ofenden. No nos dejes caer en la tentación y líbranos del mal. Amén.
1: Dios te salve María, llena eres de gracia, el Señor está contigo. Bendita tú eres entre todas las mujeres, y bendito es el fruto de tu vientre, Jesús.
3: Santa María, Madre de Dios, ruega por nosotros los pecadores, ahora y en la hora de nuestra muerte. Amén.
1: Dios te salve María, llena eres de gracia, el Señor está contigo. Bendita tú eres entre todas las mujeres, y bendito es el fruto de tu vientre, Jesús.
3: Santa María, Madre de Dios, ruega por nosotros los pecadores, ahora y en la hora de nuestra muerte. Amén.
1: Dios te salve María, llena eres de gracia, el Señor está contigo. Bendita tú eres entre todas las mujeres, y bendito es el fruto de tu vientre, Jesús.
3: Santa María, Madre de Dios, ruega por nosotros los pecadores, ahora y en la hora de nuestra muerte. Amén.
1: Dios te salve María, llena eres de gracia, el Señor está contigo. Bendita tú eres entre todas las mujeres, y bendito es el fruto de tu vientre, Jesús.
3: Santa María, Madre de Dios, ruega por nosotros los pecadores, ahora y en la hora de nuestra muerte. Amén.
1: Dios te salve María, llena eres de gracia, el Señor está contigo. Bendita tú eres entre todas las mujeres, y bendito es el fruto de tu vientre, Jesús.
3: Santa María, Madre de Dios, ruega por nosotros los pecadores, ahora y en la hora de nuestra muerte. Amén.
1: Dios te salve María, llena eres de gracia, el Señor está contigo. Bendita tú eres entre todas las mujeres, y bendito es el fruto de tu vientre, Jesús.
3: Santa María, Madre de Dios, ruega por nosotros los pecadores, ahora y en la hora de nuestra muerte. Amén.
1: Dios te salve María, llena eres de gracia, el Señor está contigo. Bendita tú eres entre todas las mujeres, y bendito es el fruto de tu vientre, Jesús.
3: Santa María, Madre de Dios, ruega por nosotros los pecadores, ahora y en la hora de nuestra muerte. Amén.
1: Dios te salve María, llena eres de gracia, el Señor está contigo. Bendita tú eres entre todas las mujeres, y bendito es el fruto de tu vientre, Jesús.
3: Santa María, Madre de Dios, ruega por nosotros los pecadores, ahora y en la hora de nuestra muerte. Amén.
1: Dios te salve María, llena eres de gracia, el Señor está contigo. Bendita tú eres entre todas las mujeres, y bendito es el fruto de tu vientre, Jesús.
3: Santa María, Madre de Dios, ruega por nosotros los pecadores, ahora y en la hora de nuestra muerte. Amén.
1: Dios te salve María, llena eres de gracia, el Señor está contigo. Bendita tú eres entre todas las mujeres, y bendito es el fruto de tu vientre, Jesús.
3: Santa María, Madre de Dios, ruega por nosotros los pecadores, ahora y en la hora de nuestra muerte. Amén.
1: Gloria al Padre, y al Hijo, y al Espíritu Santo.
3: Como era en el principio, ahora y siempre, por los siglos de los siglos. Amén.

0: espera.
1: Cuarto misterio.
2: Jesús con la cruz a cuestas.
3: Padre nuestro que estás en el cielo, santificado sea tu nombre. Venga a nosotros tu reino. Hágase tu voluntad en la tierra como en el cielo.
1: Danos hoy nuestro pan de cada día. Perdona nuestras ofensas, como también nosotros perdonamos a los que nos ofenden. No nos dejes caer en la tentación y líbranos del mal. Amén.
3: Dios te salve María, llena eres de gracia. El Señor está contigo. Bendita tú eres entre todas las mujeres y bendito es el fruto de tu vientre, Jesús.
1: Santa María, Madre de Dios, ruega por nosotros los pecadores, ahora y en la hora de nuestra muerte. Amén.
3: Dios te salve María, llena eres de gracia. El Señor está contigo. Bendita tú eres entre todas las mujeres y bendito es el fruto de tu vientre, Jesús.
1: Santa María, Madre de Dios, ruega por nosotros los pecadores, ahora y en la hora de nuestra muerte. Amén.
3: Dios te salve María, llena eres de gracia. El Señor está contigo. Bendita tú eres entre todas las mujeres y bendito es el fruto de tu vientre, Jesús.
1: Santa María, Madre de Dios, ruega por nosotros los pecadores, ahora y en la hora de nuestra muerte. Amén.
3: Dios te salve María, llena eres de gracia. El Señor está contigo. Bendita tú eres entre todas las mujeres y bendito es el fruto de tu vientre, Jesús.
1: Santa María, Madre de Dios, ruega por nosotros los pecadores, ahora y en la hora de nuestra muerte. Amén.
3: Dios te salve María, llena eres de gracia. El Señor está contigo. Bendita tú eres entre todas las mujeres y bendito es el fruto de tu vientre, Jesús.
1: Santa María, Madre de Dios, ruega por nosotros los pecadores, ahora y en la hora de nuestra muerte. Amén.
3: Dios te salve María, llena eres de gracia. El Señor está contigo. Bendita tú eres entre todas las mujeres y bendito es el fruto de tu vientre, Jesús.
1: Santa María, Madre de Dios, ruega por nosotros los pecadores, ahora y en la hora de nuestra muerte. Amén.
3: Dios te salve María, llena eres de gracia. El Señor está contigo. Bendita tú eres entre todas las mujeres y bendito es el fruto de tu vientre, Jesús.
1: Santa María, Madre de Dios, ruega por nosotros los pecadores, ahora y en la hora de nuestra muerte. Amén.
3: Dios te salve María, llena eres de gracia. El Señor está contigo. Bendita tú eres entre todas las mujeres y bendito es el fruto de tu vientre, Jesús.
1: Santa María, Madre de Dios, ruega por nosotros los pecadores, ahora y en la hora de nuestra muerte. Amén.
3: Dios te salve María, llena eres de gracia. El Señor está contigo. Bendita tú eres entre todas las mujeres y bendito es el fruto de tu vientre, Jesús.
1: Santa María, Madre de Dios, ruega por nosotros los pecadores, ahora y en la hora de nuestra muerte. Amén.
3: Dios te salve María, llena eres de gracia. El Señor está contigo. Bendita tú eres entre todas las mujeres y bendito es el fruto de tu vientre, Jesús.
1: Santa María, Madre de Dios, ruega por nosotros los pecadores, ahora y en la hora de nuestra muerte. Amén.
3: Gloria al Padre, y al Hijo, y al Espíritu Santo.
1: Como era en el principio, ahora y siempre, por los siglos de los siglos. Amén.

0: espera.
1: Quinto misterio:
2: la crucifixión y muerte de Jesucristo.
1: Padre nuestro que estás en el cielo, santificado sea tu nombre. Venga a nosotros tu reino. Hágase tu voluntad en la tierra como en el cielo.
3: Danos hoy nuestro pan de cada día. Perdona nuestras ofensas, como también nosotros perdonamos a los que nos ofenden. No nos dejes caer en la tentación y líbranos del mal. Amén.
1: Dios te salve María, llena eres de gracia, el Señor está contigo. Bendita tú eres entre todas las mujeres, y bendito es el fruto de tu vientre, Jesús.
3: Santa María, Madre de Dios, ruega por nosotros los pecadores, ahora y en la hora de nuestra muerte. Amén.
1: Dios te salve María, llena eres de gracia, el Señor está contigo. Bendita tú eres entre todas las mujeres, y bendito es el fruto de tu vientre, Jesús.
3: Santa María, Madre de Dios, ruega por nosotros los pecadores, ahora y en la hora de nuestra muerte. Amén.
1: Dios te salve María, llena eres de gracia, el Señor está contigo. Bendita tú eres entre todas las mujeres, y bendito es el fruto de tu vientre, Jesús.
3: Santa María, Madre de Dios, ruega por nosotros los pecadores, ahora y en la hora de nuestra muerte. Amén.
1: Dios te salve María, llena eres de gracia, el Señor está contigo. Bendita tú eres entre todas las mujeres, y bendito es el fruto de tu vientre, Jesús.
3: Santa María, Madre de Dios, ruega por nosotros los pecadores, ahora y en la hora de nuestra muerte. Amén.
1: Dios te salve María, llena eres de gracia, el Señor está contigo. Bendita tú eres entre todas las mujeres, y bendito es el fruto de tu vientre, Jesús.
3: Santa María, Madre de Dios, ruega por nosotros los pecadores, ahora y en la hora de nuestra muerte. Amén.
1: Dios te salve María, llena eres de gracia, el Señor está contigo. Bendita tú eres entre todas las mujeres, y bendito es el fruto de tu vientre, Jesús.
3: Santa María, Madre de Dios, ruega por nosotros los pecadores, ahora y en la hora de nuestra muerte. Amén.
1: Dios te salve María, llena eres de gracia, el Señor está contigo. Bendita tú eres entre todas las mujeres, y bendito es el fruto de tu vientre, Jesús.
3: Santa María, Madre de Dios, ruega por nosotros los pecadores, ahora y en la hora de nuestra muerte. Amén.
1: Dios te salve María, llena eres de gracia, el Señor está contigo. Bendita tú eres entre todas las mujeres, y bendito es el fruto de tu vientre, Jesús.
3: Santa María, Madre de Dios, ruega por nosotros los pecadores, ahora y en la hora de nuestra muerte. Amén.
1: Dios te salve María, llena eres de gracia, el Señor está contigo. Bendita tú eres entre todas las mujeres, y bendito es el fruto de tu vientre, Jesús.
3: Santa María, Madre de Dios, ruega por nosotros los pecadores, ahora y en la hora de nuestra muerte. Amén.
1: Dios te salve María, llena eres de gracia, el Señor está contigo. Bendita tú eres entre todas las mujeres, y bendito es el fruto de tu vientre, Jesús.
3: Santa María, Madre de Dios, ruega por nosotros los pecadores, ahora y en la hora de nuestra muerte. Amén.
1: Gloria al Padre, y al Hijo, y al Espíritu Santo.
3: Como era en el principio, ahora y siempre, por los siglos de los siglos. Amén.
4: Salve.
1: Dios te salve, Reina y Madre de Misericordia, vida, dulzura y esperanza nuestra. Dios te salve, a ti clamamos los desterrados hijos de Eva. A ti suspiramos gimiendo y llorando en este valle de lágrimas. Ea pues, Señora abogada nuestra, vuelve a nosotros esos tus ojos misericordiosos, y después de este destierro, muéstranos a Jesús, fruto bendito de tu vientre. Oh clemente, oh piadosa, oh dulce Virgen María, ruega por nosotros, Santa Madre de Dios, para que seamos dignos de alcanzar las promesas y gracias de nuestro Señor Jesucristo. Amén. En el nombre del Padre, y del Hijo, y del Espíritu Santo. Amén.

0: Letanías a la Santísima Virgen María. Señor, ten piedad.
1: Señor, ten piedad.
0: Cristo, ten piedad.
1: Cristo, ten piedad.
0: Señor, ten piedad.
1: Señor, ten piedad.
0: Cristo, óyenos.
1: Cristo, óyenos.
0: Cristo, escúchanos.
1: Cristo, escúchanos.
0: Dios Padre Celestial,
1: ten piedad de nosotros.
0: Dios Hijo Redentor del mundo,
1: ten piedad de nosotros.
0: Dios Espíritu Santo,
1: ten piedad de nosotros.
0: Santísima Trinidad, que eres un solo Dios,
1: ten piedad de nosotros.
0: Santa María,
1: ruega por nosotros.
0: Santa Madre de Dios,
1: ruega por nosotros.
0: Santa Virgen de las Vírgenes,
1: ruega por nosotros.
0: Madre de Cristo,
1: ruega por nosotros.
0: Madre de la Divina Gracia,
1: ruega por nosotros.
0: Madre Inmaculada,
1: ruega por nosotros.
0: Madre del Creador,
1: ruega por nosotros.
0: Madre del Salvador,
1: ruega por nosotros.
0: Madre Amable,
1: ruega por nosotros.
0: Madre Admirable,
1: ruega por nosotros.
0: Madre del Buen Consejo,
1: ruega por nosotros.
0: Madre de la Iglesia,
1: ruega por nosotros.
0: Virgen Prudentísima,
1: ruega por nosotros.
0: Virgen Fiel,
1: ruega por nosotros.
0: Virgen Poderosa,
1: ruega por nosotros.
0: Espejo de Santidad,
1: ruega por nosotros.
0: Vaso Espiritual,
1: ruega por nosotros.
0: Vaso Digno de Honor,
1: ruega por nosotros.
0: Vaso Insigne de Devoción,
1: ruega por nosotros.
0: Causa de Nuestra Alegría,
1: ruega por nosotros.
0: Rosa Mística,
1: ruega por nosotros.
0: Torre de David,
1: ruega por nosotros.
0: Torre de Marfil,
1: ruega por nosotros.
0: Casa de Oro,
1: ruega por nosotros.
0: Arca de la Alianza,
1: ruega por nosotros.
0: Puerta del Cielo,
1: ruega por nosotros.
0: Estrella de la Mañana,
1: ruega por nosotros.
0: Salud de los Enfermos,
1: ruega por nosotros.
0: Refugio de los Pecadores,
1: ruega por nosotros.
0: Consuelo de los Afligidos,
1: ruega por nosotros.
0: Auxilio de los Cristianos,
1: ruega por nosotros.
0: Reina de los Ángeles,
1: ruega por nosotros.
0: Reina de los Patriarcas,
1: ruega por nosotros.
0: Reina de los Profetas,
1: ruega por nosotros.
0: Reina de los Apóstoles,
1: ruega por nosotros.
0: Reina de los Mártires,
1: ruega por nosotros.
0: Reina de los Confesores,
1: ruega por nosotros.
0: Reina de las Vírgenes,
1: ruega por nosotros.
0: Reina de todos los Santos,
1: ruega por nosotros.
0: Reina concebida sin pecado original,
1: ruega por nosotros.
0: Reina subida al Cielo,
1: ruega por nosotros.
0: Reina del Santísimo Rosario,
1: ruega por nosotros.
0: Reina de la Familia,
1: ruega por nosotros.
0: Reina de la Paz,
1: ruega por nosotros.
0: Cordero de Dios, que quitas el pecado del mundo,
1: perdónanos, Señor.
0: Cordero de Dios, que quitas el pecado del mundo,
1: escúchanos, Señor.
0: Cordero de Dios, que quitas el pecado del mundo,
1: ten misericordia de nosotros.
0: Ruega por nosotros, Santa Madre de Dios,
1: para que seamos dignos de alcanzar las promesas y gracias de nuestro Señor Jesucristo. Amén.
0: En el nombre del Padre, y del Hijo, y del Espíritu Santo.

0: Hermanos y hermanas, buenos días.
1: Buenos días, Padre.
0: Sean bienvenidos a esta celebración eucarística en este día martes, dedicado a María Auxiliadora, auxilio de los cristianos. Oramos en esta Eucaristía por la feliz resurrección de Luzdary Serna, que hoy estaría cumpliendo años de vida. La intención es de su hija. Oramos también por cada uno de ustedes, por los que nos sintonizan a través de nuestra emisora Cordial Estéreo, nuestro canal Telemango. Oramos por todos los enfermos, en especial muchos jóvenes que tienen enfermedad terminal, para que el Señor los fortalezca en estos momentos. Oramos por todos los campesinos, por todos los comerciantes, por aquellos que están buscando un empleo, por tantas personas que están depresivas, por los niños y los jóvenes de nuestro pueblo, por los maestros que los están guiando. Oramos por nuestro país, próximo a elegir ese programa para poder seguir avanzando como pueblo, que el Señor nos dé la capacidad de estar unidos y de saber elegir lo que más nos conviene. Oramos por aquellas personas que están esclavos de los vicios, para que el Señor los libere de esta esclavitud y puedan volver a ser esas personas con dignidad, restablecidas y fortalecidas en la voluntad de Dios. En el nombre del Padre, del Hijo y del Espíritu Santo.
1: Amén.
0: La paz, la caridad y la fe de parte de Dios Padre y de Jesucristo el Señor esté con todos ustedes.
1: Y con tu espíritu.
0: Celebrando esta memoria obligatoria de San Felipe Neri, acerquémonos a la invitación del Señor Jesús, a la mesa de la palabra, a la mesa de la Eucaristía. Él nos llama hoy a la conversión. Reconozcamos pues que somos pecadores e invoquemos con esperanza la misericordia de Dios. Señor, ten misericordia de nosotros,
1: porque hemos pecado contra ti.
0: Muéstranos, Señor, tu misericordia
1: y danos tu salvación.
0: Dios Todopoderoso, tenga misericordia de nosotros, perdone nuestro pecado y nos lleve a la vida eterna.
1: Amén.

Oh Dios, que no cesas de enaltecer a tus siervos con la gloria de la santidad, concédenos por tu bondad que el Espíritu Santo encienda en nosotros aquel mismo fuego que atravesó admirablemente el corazón de San Felipe Neri. Por nuestro Señor Jesucristo, tu Hijo, que vive y reina contigo en la unidad del Espíritu Santo y es Dios, por los siglos de los siglos. Nos podemos sentar para escuchar la palabra de Dios.

0: Lectura de la primera carta del apóstol San Pedro. Queridos hermanos, sobre la salvación de las almas estuvieron explorando e indagando los profetas, que profetizaron sobre la gracia destinada a ustedes, tratando de averiguar a quién y a qué momento apuntaba el Espíritu de Cristo que había en ellos, cuando atestiguaba por anticipado la pasión del Mesías y su consiguiente glorificación. Y se les reveló que no era en beneficio propio, sino en el de ustedes, por lo que administraban estas cosas, que ahora les anuncian quienes les proclaman el Evangelio con la fuerza del Espíritu Santo enviado desde el cielo. Son cosas que los mismos ángeles desean contemplar. Por eso, ceñidos los lomos de su mente y manteniéndose sobrios, confíen plenamente en la gracia que se les dará en la revelación de Jesucristo. Como hijos obedientes, no se amolden a las aspiraciones que tenían antes, en los días de su ignorancia. Al contrario, lo mismo que es santo el que los llamó, sean santos también ustedes en toda su conducta, porque está escrito: serán santos porque yo soy santo. Palabra de Dios.
1: El Señor da a conocer su salvación. Canten al Señor un cántico nuevo, porque ha hecho maravillas. Su diestra le ha dado la victoria, su santo brazo.
2: El Señor da a conocer su salvación.
1: El Señor da a conocer su salvación, revela a las naciones su justicia. Se acordó de su misericordia y su fidelidad en favor de la casa de Israel.
2: El Señor da a conocer su salvación.
1: Los confines de la tierra han contemplado la salvación de nuestro Dios. Aclama al Señor tierra entera, griten, vitoreen, toquen.
2: El Señor da a conocer su salvación.

En aquel tiempo, Pedro se puso a decir a Jesús: Ya ves, nosotros lo hemos dejado todo y te hemos seguido. Jesús dijo: En verdad les digo que no hay nadie que haya dejado casa, hermanos o hermanas, madre o padre, hijos o tierras, por mí y por el Evangelio, que no reciba ahora, en este tiempo, 100 veces más. Casas, hermanos, hermanas, madres, hijos y tierras, con persecuciones, y en la edad futura, vida eterna. Muchos primeros serán últimos, y muchos últimos primeros.

0: En este nuevo día, una nueva jornada que el Señor nos da, continuando esta semana número octava del tiempo ordinario, dejemos que el Espíritu de Dios nos dé esos frutos de humildad, de sencillez, para poder acoger el banquete de la palabra y que la palabra emerja en nosotros la ilusión de vivir, la fuerza necesaria para responder a ese amor que el Señor nos manifiesta al iniciar este nuevo día. Como discípulos y discípulas en la escuela de Jesús, el banquete de la palabra hoy nos propone un camino a la inversa a lo que pensamos cada uno de nosotros, seres humanos. Muchos de nosotros queremos aspirar a crecer y ser importantes en la sociedad, pero no caemos en la cuenta de ese camino a la inversa que nos propone el banquete de la palabra, en la importancia de vivir en la sencillez y en ese encuentro constante con el Señor. El banquete de la palabra abre el camino de la fe, pero ese camino de la fe debe de estar anclado a la confianza y a la obediencia. Difícil tema el de la obediencia, porque vivimos en una civilización donde nadie quiere obedecer. Como dicen o decían los bisabuelos y tatarabuelos, hoy vivimos en medio de una sociedad donde todo mundo quiere ser cacique y nadie quiere ser indio. Obedecer. ¿Qué es obedecer? A través del banquete de la palabra, saber obedecer es abrir el oído, escuchar y entender. Si escuchamos y entendemos, la obediencia pues nos llevará como familia creyente, como comunidad que hace hasta lo imposible para concretar el proyecto de Dios. Si no somos obedientes, no podremos experimentar el proyecto de la santidad. La santidad se define como esencia de la presencia de Dios. Miren que el banquete de la palabra en labios de Pedro manifiesta dos realidades: dejarlo todo para seguir al Señor. Dejarlo todo. Una gran dificultad para nosotros. Seguir al Señor, un reto grande para nosotros, porque la dificultad de nuestro envase, de nuestra vasija de barro, es poder desatar todo eso que usted es para poder seguir al Señor, a tal punto que somos tan creativos que queremos camuflar, queremos maquillar una realidad que no es verdadera. Aparentar que lo dejamos todo, pero a la hora de la verdad cualquier realidad, cualquier situación que se aparezca en esta nueva jornada, ahí mismo emerge como esa espuma en la cual usted se da cuenta que no dejó todo, que no se ha desprendido de eso que tiene que desprenderse para poder seguir al Señor. Por eso, a veces como discípulos y discípulas, titubeamos ante la exigencia que nos propone el Señor en esta mañana, que es abandonarnos totalmente, sin limitaciones, al seguimiento del Señor Jesús. Cuando usted se encuentra un personaje que dice que ama, venera y sigue al Señor Jesús, pero a la hora de la verdad es un elemento tóxico, ahí usted entiende que esa realidad que nos dice el Evangelio al final queda medio camino para esa persona que quiere seguir al Señor. Muchos primeros serán últimos, y muchos últimos serán primeros. ¿Cómo a veces podemos entrar en esa crisis espiritual porque vemos que una persona que no ha estado siempre en la iglesia comienza a aparecer, comienza a jalonar, comienza a ser ese líder en medio de la comunidad para poder manifestar que él es obediente, sabe escuchar y entiende qué es lo que tiene que hacer en la parroquia? A veces nos hemos quedado tan estancados en torno a ese abandono del Señor que terminamos nuestra vida en este mundo siendo unos pobres paupérrimos espiritualmente. Aunque lo tengamos todo, nuestra pobreza espiritual es porque no somos obedientes. Qué bueno que meditáramos sobre el testimonio de San Felipe Neri, un hombre que consagró su vida a vivir la bondad en el Evangelio, a hacer en medio de la iglesia un auténtico reino de amor hacia Dios. Que contemplemos en este santo que el Evangelio no está anclado y encerrado en los caprichos y realidades nuestras, sino que el Evangelio está en las plazas, en los mercados, en los hospitales, en las veredas, en aquellos enfermos y aquellos pobres que perdieron su dignidad como seres humanos y que nosotros tenemos en nuestras manos la posibilidad de levantar, de iluminar esa persona con el Evangelio del Señor y dignificarlos todos los días. Digámosle al Señor en esta mañana, a través de este banquete de la palabra, que queremos aprender a obedecer, a renunciar a nuestras convicciones y dejar que la palabra se vaya metiendo en el interior de nuestra vida para poder seguir y aprender del Señor, que nos dice que la bondad y la humildad es necesaria para poder entender que lo hemos dejado todo por seguir al Señor. Que nuestra Madre, la Santísima Virgen María, auxilio de los cristianos, nos ayude en este itinerario de discípulos y discípulas para poder seguir siendo esa viva imagen en la iglesia de esos discípulos y discípulas que lo han dejado todo por seguir al Señor. Bendigamos al Señor.
1: Ese es nuestro Dios. Te

Oren, hermanos y hermanas, para que este sacrificio sea agradable a Dios Padre todo bondadoso. Al ofrecerte, Señor, este sacrificio de alabanza, te rogamos que, a ejemplo de San Felipe Neri, nos consagremos siempre con entusiasmo a glorificar tu nombre y a servir al prójimo. Por Jesucristo nuestro Señor.

En verdad es justo darte gracias. Es bueno cantar tu gloria, Padre Santo, Dios todo bondadoso y eterno. Te alabamos, te bendecimos, por Jesucristo tu Hijo, en este martes, dedicado a la bienaventurada Virgen María, auxilio de los cristianos. Ella, como humilde sierva, escuchó tu palabra y la conservó en su corazón. Admirablemente unida al misterio de la redención, perseveró con los apóstoles en la plegaria, mientras esperaba al Espíritu Santo, y ahora brilla en nuestro camino como signo de consuelo y de firme esperanza. Por este don de tu benevolencia, unidos a los ángeles y a los santos, entonamos nuestro canto proclamando tu alabanza.

Santo eres en verdad y digno de gloria, Dios que amas a los hombres, que siempre estás con ellos en el camino de la vida. Bendito es en verdad tu Hijo, que está presente en medio de nosotros cuando somos congregados por su amor. Y como hizo en otro tiempo con sus discípulos, Él nos explica las Escrituras y parte para nosotros el pan. Por eso te rogamos, Padre misericordioso, que envíes tu Espíritu Santo para que santifique estos dones de pan y vino, de manera que se convierta para nosotros en el cuerpo y la sangre de Jesucristo nuestro Señor, el cual, la víspera de su pasión, en la noche de la última cena, tomó pan, te bendijo, lo partió y lo dio a sus discípulos diciendo: tomen y coman todos de él, porque esto es mi cuerpo, que será entregado por ustedes.

Del mismo modo, acabada la cena, tomó el cáliz, te dio gracias y lo pasó a sus discípulos diciendo: tomen y beban todos de él, porque este es el cáliz de mi sangre, sangre de la alianza nueva y eterna, que será derramada por ustedes y por muchos para el perdón de los pecados. Hagan esto en conmemoración mía.

Por eso, Padre Santo, al celebrar en esta mañana el memorial de Cristo, tu Hijo, nuestro Salvador, al que condujiste por su pasión y muerte en la cruz, a la gloria de la resurrección, y lo sentaste a tu derecha, anunciamos la obra de tu amor hasta que Él venga. Te ofrecemos el pan de vida, el cáliz de bendición. Mira con bondad la ofrenda de tu iglesia, en la que se hace presente el sacrificio pascual de Cristo que se nos ha confiado. Concédenos, por la fuerza del Espíritu de tu amor, ser contados ahora y por siempre entre el número de los miembros de tu Hijo, cuyo cuerpo y sangre comulgamos. Lleva a tu iglesia, Señor, a la perfección en la fe y en la caridad, con nuestro Papa León XIV, nuestro Obispo Juan Fernando, con todos los obispos, nuestro párroco el Padre Elkin, todos los presbíteros, nuestro diácono Carlos Mario y todo el pueblo redimido por ti. Abre nuestros ojos para que conozcamos la necesidad de nuestro hermano. Inspíranos la palabra y la obra para confortar al que está cansado y agobiado. Haz que los sirvamos con sinceridad, siguiendo el ejemplo y el mandato de Cristo. Que esta, tu iglesia, sea un vivo testimonio de verdad y libertad, de paz y justicia, para que todos los hombres se animen con una nueva esperanza. Hacemos memoria en esta Sagrada Eucaristía de la feliz resurrección de Luzdari Serna, que cumpliría años de vida, que ya contempla la luz de tu rostro y vive la plenitud de la vida en la resurrección. Y un día, terminada nuestra peregrinación en esta tierra, concédenos también llegar a la morada eterna, donde viviremos siempre contigo, con Santa María, la Virgen Madre de Dios, auxilio de los cristianos, su esposo San José, los apóstoles, los mártires, San Felipe Neri, presbítero, nuestra patrona Santa Bárbara, y en comunión con todos los santos, te alabaremos y te glorificaremos por Jesucristo, Señor nuestro.

0: Obedecer. Obedecer no es agachar la cabeza y que se me monten aquí. Obedecer es escuchar, saber escuchar, para que usted pueda hacer ese testimonio del Señor y no terminen diciendo, mucha caranga resucitada esta. Por eso, con mucha fe y esperanza, dirijámosle a Dios la oración que Cristo mismo nos enseñó. Padre nuestro, que estás en el cielo, santificado sea tu nombre. Venga a nosotros tu reino. Hágase tu voluntad en la tierra como en el cielo. Danos hoy nuestro pan de cada día. Perdona nuestras ofensas, como también nosotros perdonamos a los que nos ofenden. No nos dejes caer en la tentación, y líbranos del mal. Líbranos de todos los males, Señor. Concédenos la paz en nuestros días, para que, ayudados por tu misericordia, vivamos siempre libres de pecado y protegidos de toda debilidad, mientras esperamos la gloriosa venida de nuestro Salvador Jesucristo. Señor Jesucristo, que dijiste a tus apóstoles, la paz les dejo, mi paz les doy, no tengas en cuenta mi pecado, mira más bien la fe de esta tu iglesia, y conforme a tu palabra, concédele la paz y la unidad. Tú que vives y reinas por los siglos de los siglos, la paz del Señor esté siempre con ustedes.
1: Y con tu espíritu.
0: Como hijos e hijas de un mismo Dios, intercambiemos ahora un signo de comunión fraterna.

Este es el Cordero de Dios que quita el pecado del mundo. Dichosos los invitados a la cena del Señor. El cuerpo y la sangre de Cristo guarde nuestra vida para la vida eterna.

0: Alma de Cristo, santifícame. Cuerpo de Cristo, sálvame. Sangre de Cristo, embriágame. Agua del costado de Cristo, lávame. Pasión de Cristo, confórtame. Oh mi buen Jesús, óyeme. Dentro de tus llagas, escóndeme. No permitas que me separe de ti. Del enemigo malo, defiéndeme. A la hora de mi muerte, llámame. Mándame ir a ti. Colócame junto a ti, para que con tus ángeles y santos te alabe y te bendiga por los siglos de los siglos. Amén.
1: Amén.
0: Oremos. Alimentados con las delicias del cielo, te pedimos, Señor, que a imitación de San Felipe Neri, procuremos siempre aquello que nos asegura vida eterna. Por Jesucristo nuestro Señor.
1: Amén.
0: Concédele, Señor, el descanso eterno.

0: mente a acordar la invitación para mañana, si Dios lo permite, la peregrinación que haremos a Zabaletas. Saldremos de aquí a las 7 de la mañana. En el atrio principal estaremos y ya saldremos a peregrinar en torno a este mes dedicado a nuestra Madre Celestial, auxilio de los cristianos. Bendíceme, oh María Auxiliadora, que tu bendición santísima permanezca en mí noche y día, en la alegría y en la tristeza, en el trabajo y en el descanso, en la salud y en la enfermedad, en la vida y en la muerte y durante la eternidad. Oh bendición de María Auxiliadora, dichoso quien te la pide, recibe y guarda, y después de obtenerla aquí en la tierra, la lleve en su último suspiro como prenda de vida eterna. Amén. María, auxilio de los cristianos,
1: ruega por nosotros.
0: María, auxilio de los cristianos,
1: ruega por nosotros.
0: María, auxilio de los cristianos,
1: ruega por nosotros.
0: El Señor esté con usted.
1: Y con tu espíritu.
0: Y la bendición de Dios todo bondadoso, Padre, Hijo y Espíritu Santo, descienda sobre ustedes y permanezca siempre.
1: Amén.
0: Hermanos y hermanas, pueden ir a vivir la paz.
1: Demos gracias a Dios.
0: Un feliz día en el Señor.
1: Gracias, Padre, igualmente.

Gracias. Buenos días. La buena noticia del Señor hoy es que el amor de Dios ha sido derramado en nuestros corazones por el Espíritu Santo, que se nos ha dado desde el bautismo. Con la libertad del Espíritu Santo. Ya. Al anochecer de aquel día, el primero de la semana, estaban los discípulos en una casa con las puertas cerradas por miedo a los judíos. Y en esto entró Jesús, se puso en medio y les dijo: «Paz a vosotros». Y diciendo esto, les enseñó las manos y el costado. Y los discípulos se llenaron de alegría al ver al Señor. Jesús repitió: «Paz a vosotros. Como el Padre me ha enviado, así también os envío yo». Y dicho esto, sopló sobre ellos y les dijo: «Recibid el Espíritu Santo». La fiesta de Pentecostés conmemora la efusión del Espíritu Santo sobre los apóstoles, reunidos en el cenáculo.

El libro de los Hechos de los Apóstoles describe las señales y los frutos de esa extraordinaria efusión. El viento recio y las lenguas de fuego, el miedo desaparece y deja espacio a la valentía. Las lenguas se desatan y todos comprenden el anuncio. Donde llega el Espíritu de Dios, todo renace y se transfigura. El acontecimiento de Pentecostés marca el nacimiento de la Iglesia y su manifestación pública. Dos rasgos son importantes. Es una Iglesia que sorprende y desbarata. Un elemento fundamental de Pentecostés es la sorpresa. Nuestro Dios es el Dios de las sorpresas, lo sabemos. Nadie se esperaba nada más de los discípulos después de la muerte de Jesús. Huérfanos de su maestro, formaban un grupo insignificante de derrotados. Sucede, en cambio, un hecho inesperado que suscita asombro. La gente está desconcertada porque los discípulos cuentan las grandes obras de Dios en todas las lenguas. La Iglesia que nace en Pentecostés es una comunidad que causa asombro, porque con la fuerza que recibe de Dios anuncia un mensaje nuevo, la resurrección de Cristo, con un lenguaje nuevo, el lenguaje universal del amor. Los discípulos ostentan un poder que viene de arriba y hablan con valor y franqueza, con la libertad del Espíritu Santo. Así, esta llamada a ser la Iglesia de todos los tiempos, capaz de sorprender, anunciando a todos que Jesucristo ha vencido a la muerte, que los brazos de Dios siempre están abiertos, que su paciencia está siempre esperándonos para sanarnos y para perdonarnos. Jesús resucitado entregó su Espíritu a la Iglesia precisamente para cumplir esta misión. Atención, si la Iglesia está viva, siempre debe sorprender. Sorprender es lo que caracteriza a la Iglesia viva, una Iglesia que no tiene capacidad para sorprender, es una Iglesia débil, enferma, moribunda. Hay que ingresarla en la unidad de cuidados intensivos cuanto antes. En Jerusalén, más de uno hubiera preferido que los discípulos de Jesús, paralizados por el miedo, se quedaran encerrados en sus casas y acallaran sus voces. Sigue siendo gente que desearía acallar a los cristianos. El Señor resucitado, en cambio, los empuja hacia el mundo. Como el Padre me ha enviado, así también os envío yo. La Iglesia de Pentecostés es una Iglesia que no se resigna a ser inocua, neutra. No se resigna. No quiere ser un elemento decorativo. Es una Iglesia que no duda en salir al encuentro de la gente para anunciar el mensaje que le ha sido confiado. Incluso si ese mensaje molesta, sacude las conciencias, acarrea problemas o a veces conduce al martirio. La Iglesia nace una y universal, con una identidad precisa, pero abierta. Es una Iglesia que abraza al mundo, pero que no la captura, no deja libre, pero lo abraza como la columna de la Plaza de San Pedro. Dos brazos que se abren para acoger, pero no se cierran para retener. Los cristianos somos libres y la Iglesia nos quiere libres. Nos dirigimos a la Virgen María, que esa mañana de Pentecostés estaba en el cenáculo y la madre estaba con sus hijos. La fuerza del Espíritu Santo hizo obras grandes en ella. Que María
Madre del Redentor y Madre de la Iglesia, obtenga con su intercesión una renovada efusión del Espíritu de Dios sobre la Iglesia y sobre el mundo.

Con la fuerza y libertad del Espíritu. Los apóstoles y la fuerza del Espíritu Santo, de Tertuliano, padre de la Iglesia. Los apóstoles que habían obtenido la fuerza del Espíritu Santo que les había sido prometida para hacer milagros y obrar el don de lenguas, empezaron a dar testimonio de la fe de Jesús en Judea, donde formaron comunidades. Después se dispersaron por el mundo para anunciar a la gente la misma doctrina y la misma fe. Y como en Judea, fundaron iglesias en todas las ciudades. De ellas se ramificaron los sarmientos de la fe y se sembraron las simientes de la doctrina. Y de ellas derivan todas las iglesias. Prueba de su unidad es el intercambio de la paz, el apelativo hermano y las señas características de la hospitalidad. El Señor dijo una vez: muchas cosas me quedan por deciros, pero no podéis cargar con ellas por ahora. Pero añadió: cuando venga Él, el Espíritu de la verdad, os guiará hasta la verdad plena, para demostrarles que según lo prometido, lo conocerían todo gracias al Espíritu de la verdad, y sobre todo para cumplir su promesa, pues los hechos de los apóstoles testimonian la venida del Espíritu Santo. Pentecostés, invocación al Espíritu Santo. Ven Espíritu Creador e infunde en nosotros la fuerza y el aliento de Jesús. Sin tu impulso y tu gracia no acertaremos a creer en Él, no nos atreveremos a seguir sus pasos. La Iglesia no se renovará, nuestra esperanza se apagará. Ven y contágianos el aliento vital de Jesús. Ven Espíritu Santo y recuérdanos las palabras buenas que decía Jesús. Sin tu luz y tu testimonio sobre Él, iremos olvidando el rostro bueno de Dios. El Evangelio se convertirá en letra muerta. La Iglesia no podrá anunciar ninguna noticia buena. Ven y enséñanos a escuchar solo a Jesús. Ven Espíritu de la verdad y haznos caminar en la verdad de Jesús. Sin tu luz y tu guía, nunca nos liberaremos de nuestros errores y mentiras. Nada nuevo y verdadero nacerá entre nosotros. Seremos como ciegos que pretenden guiar a otros ciegos. Ven y conviértenos en discípulos y testigos de Jesús. Ven Espíritu del Padre y enséñanos a gritar a Dios, Abba, como lo decía Jesús. Sin tu calor y tu alegría, viviremos como huérfanos que han perdido a su Padre. Invocaremos a Dios con los labios, pero no con el corazón. Nuestras plegarias serán palabras vacías. Ven y enséñanos a orar con las palabras y el corazón de Jesús. Ven Espíritu bueno y conviértenos al proyecto del reino de Dios, inaugurado por Jesús. Sin tu fuerza renovadora, nadie convertirá nuestro corazón cansado. No tendremos audacia para construir un mundo más humano, según los deseos de Dios. En tu Iglesia, los últimos nunca serán los primeros, y nosotros seguiremos adormecidos en nuestra religión burguesa. Ven y haznos colaboradores del proyecto de Jesús. Ven Espíritu de amor y enséñanos a amarnos unos a otros con el amor con que Jesús amaba. Sin tu presencia viva entre nosotros, la comunión de la Iglesia se resquebrajará y la jerarquía y el pueblo
se irán distanciando siempre más, crecerán las divisiones, se apagará el diálogo y aumentará la intolerancia. Ven y aviva en nuestro corazón y nuestras manos el amor fraterno que nos hace parecernos a Jesús. Ven, Espíritu Liberador, y recuérdanos que para ser libres nos liberó Cristo, y no para dejarnos oprimir de nuevo por la esclavitud. Sin tu fuerza y tu verdad, nuestro seguimiento gozoso a Jesús se convertirá en moral de esclavos. No conoceremos el amor que da vida, sino nuestros egoísmos que la matan. Se apagará en nosotros la libertad que hace crecer a los hijos e hijas de Dios, y seremos una y otra vez víctimas de miedos, cobardías y fanatismos. Ven, Espíritu Santo, y contágianos la libertad de Jesús. José Antonio Pagola.

Pentecostés. Dios es todo espíritu y solo espíritu. Materializar a Dios ha sido la tentación de todos los tiempos. Ya va siendo hora de que la superemos. Pablo aporta una idea genial al hablar de los distintos órganos. Hoy podemos apreciar mejor la profundidad del ejemplo, porque sabemos que el cuerpo mantiene unidas a billones de células que vibran con la misma vida. Todos formamos una unidad mayor y más fuerte, aunque la que expresa en la vida biológica. El Evangelio de Juan significa también otra venida del Espíritu, pero mucho más sencilla que la de Lucas. Esas distintas venidas nos advierte de que Dios, Espíritu, vida, no tiene que venir de ninguna parte. No estamos celebrando una fiesta en honor del Espíritu Santo, ni recordando un hecho que aconteció en el pasado. Estamos tratando de descubrir y vivir una realidad que está tan presente, hoy como hace más de 2000 años. La fiesta de Pentecostés es la expresión más completa de la experiencia pascual. Los primeros cristianos tenían muy claro que todo lo que estaba pasando en ellos era obra del Espíritu, Jesús Dios. Vivieron la presencia de Jesús de una manera más real que su presencia física. Ahora era cuando Jesús estaba de verdad realizando su obra de salvación en cada uno de los fieles y en la comunidad. Sin el Espíritu no podríamos decir Jesús es el Señor, ni decir Abba sin el Espíritu de Jesús, pero con la misma rotundidad hay que decir que nunca podrá faltarnos el Espíritu, porque no puede faltarnos Dios en ningún momento. El Espíritu no es un privilegio, ni siquiera para los que creen. Todos tenemos como fundamento de nuestro ser a Dios Espíritu, aunque no seamos conscientes de ello. El Espíritu no tiene dones que darme. Es Dios mismo el que se da para que yo pueda ser. Cada uno de los fieles está impregnado de ese Espíritu Dios que Jesús prometió a los discípulos. Solo cada persona es sujeto de inhabitación. Los entes de razón, como instituciones y comunidades, participan del Espíritu en la medida en que lo tienen los seres humanos que las forman. Por eso vamos a tratar de esa presencia del Espíritu en las personas. Por fortuna, estamos volviendo a descubrir la presencia del Espíritu en todos y cada uno de los cristianos. Somos conscientes de que sin Él nada somos. Ser cristiano consiste en alcanzar una vivencia personal de la realidad de Dios Espíritu que nos empuja desde dentro a la plenitud de ser. Es lo que Jesús vivió. El Evangelio no deja ninguna duda sobre la relación de Jesús con Dios Espíritu. Fue una relación personal. Se atreve a llamarlo Papá. Cosa inusitada en su época y aún en la nuestra. Hace su voluntad, le escucha siempre. Todo el mensaje de Jesús se reduce a manifestar esa experiencia de Dios para que nosotros lleguemos a la misma experiencia. El Espíritu nos hace libres. No habéis recibido un espíritu de esclavos, sino de hijos que os hace clamar Abba, Padre. El Espíritu tiene como misión hacernos ser nosotros mismos. Eso supone no dejarnos atrapar por cualquier clase de esclavitud
alienante. El espíritu es la energía que tiene que luchar contra las fuerzas desintegradoras de la persona humana. Demonios, pecado, ley, ritos, teologías, intereses, miedo. El espíritu es la energía integradora de cada persona y también la integradora de la comunidad. A veces hemos pretendido que el espíritu nos lleva en volandas desde fuera. Otras veces hemos entendido la acción del espíritu como coacción externa que podría privarnos de la libertad. Hay que tener en cuenta que estamos hablando de Dios que obra desde lo hondo del ser y acomodándose totalmente a la manera de ser de cada uno. Por lo tanto, esa acción no se puede equiparar, ni sumar, ni contraponer a nuestra acción. Ser trata de una moción que en ningún caso violenta ni el ser ni la voluntad del hombre. Si Dios Espíritu está en lo más íntimo de todos y cada uno de nosotros, no puede haber privilegiados en la donación del Espíritu. Dios no se parte. Si tenemos claro que todos los miembros de la comunidad son una cosa con Dios Espíritu, ninguna estructura de poder o dominio puede justificarse apelando él. Por el contrario, Jesús dijo que la única autoridad que quedaba sancionada por él era la de servicio. El que quiera ser primero, sea el servidor de todos. O no llaméis a nadie padre, no llaméis a nadie señor, no llaméis a nadie maestro, porque uno solo es vuestro maestro y señor. El espíritu es la fuerza de unión de la comunidad. En el relato, las personas de distinta lengua se entienden, porque la lengua del espíritu es el amor, que todos entienden, lo contrario de lo que pasó en Babel. Este es el mensaje teológico. Dios, Jesús, Espíritu, hace de todos los pueblos uno, destruyendo el muro que los separaba, el odio. Durante los primeros siglos fue el alma de la comunidad. Se sentían guiados por él y se daba por supuesto que todo el mundo tenía experiencia de su acción. Jesús promueve una fraternidad cuyo lazo de unidad es el Espíritu Dios. Para las primeras comunidades, Pentecostés es el fundamento de la iglesia naciente. Está claro que para ellas la única fuerza de cohesión era la fe en Jesús, que seguía presente en ellos por el Espíritu. No duró mucho esa vivencia generalizada y pronto dejó de ser comunidad de espíritu para convertirse en estructura jurídica. Cuando faltó la cohesión interna, hubo necesidad de buscar la fuerza de la ley para subsistir como comunidad. Obediencia fue la palabra escogida por la primera comunidad para caracterizar la vida y obra de Jesús en su totalidad. Pero cuando nos acercamos a la persona de Jesús con el concepto equivocado de obediencia, quedamos desconcertados porque descubrimos que no fue obediente en absoluto, ni a sus familias, ni a los sacerdotes, ni a la ley, ni a las autoridades civiles, pero se atrevió a decir: mi alimento es hacer la voluntad de mi Padre. La voluntad de Dios no viene de fuera, sino que es nuestro verdadero ser. Para salir de una falsa obediencia, debemos entrar en la dinámica de la escucha del Espíritu que todos poseemos
y nos posee por igual. Tanto el superior como el inferior tiene que abrirse al espíritu y dejarse guiar por él, conscientes de nuestras limitaciones. No solo debemos experimentar la presencia del espíritu, sino que tenemos que estar también atentos a las experiencias de los demás, creernos privilegiados con relación a los demás anulará una verdadera escucha del Espíritu. Dios, Espíritu en nosotros, es la base de toda contemplación. El místico lo único que hace es descubrir y vivir esa presencia. La experiencia mística es conciencia de unidad, no porque se han sumado mi yo y Dios, sino porque mi yo se ha fundido en el yo con mayúscula. Todos los místicos llegan a la misma conclusión que Jesús. Yo y el Padre somos uno. No te esfuerces en encontrar a Dios ni fuera ni dentro. Deja que Él te encuentre a ti y te transforme. Necesitamos la fuerza del Espíritu para el domingo, para las próximas elecciones. Lectura de fe de las elecciones. Jesús no indica cuál es la buena elección en política. Su propuesta es invitar a toda persona, sea cual sea su condición, a situar todo en relación con la cuestión de Dios. Para el cristiano, invitar a sus conciudadanos a plantearse esta cuestión no depende de su responsabilidad de elector o de simple ciudadano. Es más bien una responsabilidad que realiza con sus hermanos de humanidad, invitar a cada persona a plantearse la cuestión de Dios tal como lo hace Jesús. Surge de una vocación específica que está llamado a vivir con sus hermanos en la fe, porque si de Jesús no se puede deducir ningún programa político, sí en este plano Jesús deja a cada uno sin garantía divina sobre lo que debe hacer o no hacer, porque por eso deja de proponer un principio teológico de resistencia. Él afirma claramente que hay que dar a Dios lo que es de Dios y al César lo que es del César. Dar a Dios lo que es de Dios consiste en no hacer de Dios un César, es decir, un Dios político o un poder que se impone a la manera del César. Dar al César lo que es del César es no hacer del César un Dios, es decir, una instancia política que determinaría el sentido último de la existencia. Elian Cuvillier. Muchas gracias por habernos escuchado. A Eliezer, muchas gracias que nos ha ayudado y nos ha acompañado. Entonces, quedamos con la tarea del Espíritu, que irrumpa en nuestras vidas y nos ayude el domingo a hacer la elección según la voluntad de Dios. Gracias, feliz día.

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0: 27.
1: Así es, ya tenemos las 8 de la mañana, 27 minutos en Cordial Estéreo 101.1 FM. 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Buenos días. Espero hayan amanecido muy, muy, muy bien. Que la felicidad los esté atropellando. Y bueno, y los que se sienten tristes, afligidos, acongojados, bajos de nota, hay que pedirle esa fuerza suprema al buen Dios que por favor nos guíe, nos ilumine, nos fortalezca todos los días de la vida para saber poder afrontar y afrontar todos esos momentos difíciles que se nos presentan en la vida. Para todos ustedes un abrazo bien especial. Yo soy Lina María Arroya Becerna y estoy bajo la dirección general del Padre Elkin Castañeda López. Ya tenemos las 8 de la mañana, 28 minutos en esta martes soleado, maravilloso, martes 26 de mayo del año 2026. Avanza entonces la mañana y a todos ustedes los queremos saludar, diciéndoles buen día, buen día, buen día, buen día para toda mi gente, buen día. Y vamos a reflexionar a esta hora de la mañana con la dosis diaria con William Arana, que viene con una maravillosa dosis el día de hoy.

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1: Hace algunos años un hombre fue llevado injustamente a juicio. Lo acusaron de algo que no había hecho. La gente hablaba, los rumores corrían. Algunos que antes le sonreían, ahora lo miraban con distancia. Otros, sin conocer toda la verdad, ya lo habían condenado con sus palabras. Él tenía pruebas de su inocencia, pero había algo que le dolía más que el proceso. Ver cómo personas que él había ayudado también se habían levantado en su contra. Una noche, cansado, tomó una hoja y comenzó a escribir todo lo que sentía. Escribió los nombres de quienes lo habían señalado, las palabras que le habían dicho, las puertas que le habían cerrado, las lágrimas que había derramado. Cuando terminó, miró aquella hoja llena de dolor y pensó: esto es lo que han hecho contra mí. Pero al otro día, antes de salir para la audiencia, decidió abrir su Biblia y leyó precisamente Isaías 54:17, donde dice: pero en aquel día venidero, ningún arma que te ataque triunfará. Silenciarás cuanta voz se levante para acusarte. Estos beneficios los disfrutan los siervos del Señor. Yo seré quien los reivindique. Yo, el Señor, he hablado. Y de pronto algo cambió dentro de él. Tomó esa hoja que había escrito con todo su dolor, la dobló y la metió dentro de la Biblia, justo en Isaías 54. Y dijo: Señor, esto ya no lo defiendo yo, esto lo defiendes tú. Ese día, cuando llegó al tribunal, con el alma temblando, pero con una paz que no venía de las circunstancias, poco a poco la verdad comenzó a salir en el juicio. Las mentiras se fueron cayendo, los argumentos perdieron fuerza y las voces que parecían tan grandes quedaron sin piso. Tiempo después, ese hombre fue declarado inocente, pero cuando le preguntaron que qué era lo que más había aprendido en toda esta experiencia, dijo algo muy profundo: aprendí que hay armas que hieren pero no vencen. Hay voces que acusan pero no tienen la última palabra. Y aprendí que hay batallas que Dios no evita porque quiere mostrarnos que Él también sabe defendernos en medio de ellas. Y estas palabras que este hombre dijo me hicieron hacer esta dosis para ti y también para mí. Porque tal vez han forjado armas contra nosotros, contra ti, contra tu vida. Armas de crítica, de mentira, de envidia. Armas de traición, de rechazo. Armas de amenaza. Armas de palabras lanzadas con intención de destruirte. Pero escúchame muy bien. Dios nunca dijo que no se iban a forjar armas. Dijo que no iban a prevalecer. Ningún arma forjada contra ti prevalecerá. Eso significa que podrán intentarlo, pero no podrán terminar lo que empezaron. Pueden señalarte, pero no podrán cancelar lo que Dios habló sobre ti. Se puede cerrar una puerta, pero no pueden cerrar el cielo sobre tu vida. Pueden levantar voces, pero no pueden borrar la voz de Dios. Porque cuando Dios decide defender a alguien, no hay acusación que tenga más autoridad que su justicia. Así que hoy te digo: no pelees todas las batallas con tus fuerzas. No respondas todo ataque con tu boca. No gastes tu paz intentando convencer a quienes ya decidieron no entenderte. El arma puede ser forjada, pero no tiene permiso para prevalecer. La última palabra solo la tiene Dios. Y hoy Dios te recuerda a través de esta dosis que tú no estás solo, que tú no estás sola en esta batalla. Que Él ve lo que otros no ven, que Él sabe lo que otros no saben, que Él conoce tu corazón, tus lágrimas, tu proceso y tu verdad. Y lo que Dios cubre, el enemigo no lo puede destruir. Gracias, Señor, por este momento. Pongo delante de ti esta persona que me está escuchando, tal vez acusada, tal vez con rechazo, con palabras de mentira sobre él o sobre ella. Toda palabra injusta, toda batalla que ha querido apagar el corazón de esta persona, Señor, hoy te digo gracias, porque tú nos defiendes con tu justicia, nos cubres con tu paz y levantas un nuevo camino. Y creo que ningún arma forjada contra nosotros tendrá victoria. Yo lo creo en el nombre de Jesús. Te mando un abrazo y le pido a mi Padre eterno: te bendiga. Y escucha, la siguiente invitación es para ti. 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Un abrazo, bendiciones.
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7: Y precisamente venimos entonces a hablarles un poquito a todos ustedes del tema que ya les había contado un poquito los días anteriores, que íbamos a tener la visita de Empresas Públicas de Santa Bárbara, también de la inspectora del corregimiento de Versalles. Hoy nos acompañan entonces, afortunadamente, porque vamos a tener unas clasecitas también extras de urbanidad, de la buena disposición de las basuras, digámoslo así. Yo hablo coloquialmente también para que la gente me entienda, y es que hemos tenido una problemática, no hemos sido capaces con ella, definitivamente, con el tema del desorden, de la disposición de las basuras, los horarios, los días, en las esquinas. A veces la gente que viene, que no es de acá del municipio de Santa Bárbara o que son de acá, hombre, esto parece aquí la que pongamos un barrio bien por allá, bien de Bogotá, de Medellín, como la calle del Cartucho, ¿cierto? Así dicen, y da pena ajena, ¿cierto? Porque personalmente veo el compromiso de Empresas Públicas de Santa Bárbara, que es la empresa de todos los santabarbareños, para que todo esté limpio, para que todo esté bonito. Los muchachos desde muy temprano hacen la tarea y la hacen bien, ¿cierto? Las personas que están en el área administrativa no solo se dedican a estar frente al computador o en sus sillas o en sus escritorios, sino que también los ve uno, bueno, hagámosle pues. Y hemos tenido en Santa Bárbara, lastimosamente, algunos sectores que definitivamente no están cooperando, no están ayudando y no están entendiendo que esto es un trabajo de todos. Por ello tenemos entonces a unos representantes de Empresas Públicas de Santa Bárbara, a la inspectora, que nos van a contar un poquito sobre este tema. Muchachos, buenos días, bienvenidos. Bueno, pero todos tan juiciosos, ¿no? De a uno, parecen en la escuela. Yo no lo estoy llamando a lista. Doctora, buenos días. ¿Cómo bueno. amaneció? Anita, Schneider, ¿cierto? Bueno, vamos bien. Entonces a dirigirnos a nuestros oyentes, a nuestros televidentes que nos siguen a través del Facebook, se me pegó ya la lengua, del Facebook Live, para que se enteren un poquito de si hay temas de sanciones, si podemos poner la queja, si necesitamos pruebas para ello. O sea, la idea no es, como dicen coloquialmente, danos varilla, danos juguete, no, pero sí que tomamos un poquito de conciencia, porque ya estamos grandecitos también. Si bien es cierto, a los que tienen niños, de pronto, hey Tomás, ayúdame a sacar la basura, pero el niño no lo hace pues como porque sí, sino porque somos adultos, ¿cierto? Lo está mandando un adulto, y cuando no hay niños, lo hace el adulto. Entonces no es un poquito de conciencia, tomemos conciencia que ya estamos pues como muy viejos para que nos estén echando cantaleta que porque no sacamos la basura en forma como debe ser. Anita, buenos días, ¿cómo amaneciste?
0: Buenos días, Lina, y querida comunidad, súper bien, gracias a Dios, gracias por la invitación.
7: Sneider, buenos días.
8: Buenos días, Lina, ¿cómo estás?
7: No, esta gente está muy tímida, yo no sé, les voy a tener que dar tinto de dónde. Vamos, Anita, que usted maneja muy bien ese asunto, me quita el micrófono de ahí para que se lo puedan ir pasando. Se lo puedan ir compartiendo con Sneider y podamos tener pues como esa más cercanía, y que los oyentes puedan y los televidentes evidenciar pues como mejor la información que les vamos a dar el día de hoy.
9: Claro que sí, Lina. Bueno, desde la inspección, tanto desde la inspección municipal como desde las inspecciones rurales del corregimiento de Versalles y de Damasco, queremos concientizar a la comunidad sobre la disposición de las basuras, teniendo presente que las inspecciones de policía trabajamos con la ley 1801-2016 y con el decreto 768-2025, en el cual se aplican unas sanciones ambientales sobre este tema. ¿Qué tiene que hacer la comunidad? La comunidad debe colocar las respectivas quejas. ¿Por qué? Porque las inspecciones de policía no somos un ente investigativo, entonces no podemos entrar a investigar quién es la persona que está colocando o depositando las basuras en un lugar donde no se debe, en un horario que no está establecido. Pero si yo como comunidad veo que una persona está tirando la basura en un lugar que no es o en un horario que no es, puedo primero hablar con esa persona y decirle, venga, está haciendo mal las cosas. Si veo que la persona es reacia pues como a ese comentario, que se está haciendo de buena manera, porque lo que quiere la comunidad es que todo esté bien, que el municipio se vea limpio, entonces ya podemos acudir a las inspecciones de policía a través de una queja, en la cual como vecinos debemos conocer los nombres de las personas que nos rodean. Entonces la queja tiene que tener el nombre de la persona con su apellido, porque tiene que quedar identificada, porque no puedo colocar en la queja María, porque Marías pueden haber muchas en el municipio. Tenemos que identificar a la persona y un número de contacto donde la inspección pueda notificar a esa persona con las respectivas pruebas, sea un video, sea una fotografía, o puede también ser un testimonio dentro de la inspección. Porque ¿qué se hace en la inspección? En la inspección se inicia con una audiencia pública. ¿Qué hacemos en esa audiencia pública? Citamos a las dos partes, a la persona que está colocando la queja y al presunto infractor, donde vamos a hablar y vamos a hacer unos acuerdos, donde las partes se van a comprometer a que, listo, cometí el error, tiré la basura el día que no era, pero me comprometo a que no va a volver a suceder. O si ya el caso es reiterativo y vemos que es que esa persona cada 8 días está colocando la basura donde no es o en un horario que no es, entonces empiezan las sanciones respectivas. Sanciones económicas, que son multas, como lo establece la ley 1801. Entonces, por eso desde las inspecciones de policía, tanto de los corregimientos, porque en los corregimientos también se ve mucho este tema, que depositan las basuras donde no es y en los horarios que no es. En los corregimientos es un poquito más complicado, pues porque digamos que el carro de la basura no llega todos los días, pero la comunidad sabe qué días pasa la basura. Entonces, que ese día saquemos las basuras, no un día antes, no un día después, no es que me llené de basura, entonces la tengo que sacar, no. Tenemos que acomodarnos a que si el carro pasa los martes saco la basura. Entonces, también en los corregimientos digamos que se ve mucho, y por eso queremos invitar a la comunidad a que coloque las respectivas quejas. Pero sí debe quedar claro que las quejas no pueden ser anónimas, porque las inspecciones de policía no somos entes investigativos. Entonces no podemos entrar a determinar quién es la persona solamente porque nos dicen aquella persona tiró la basura. Yo vi que sacó la basura un martes que no pasa la basura por mi sector. No, yo tengo que tener identificada a la persona, y por eso se invita a la comunidad que no les dé miedo, porque realmente en las inspecciones de policía lo que se hace es un acuerdo con las partes, donde se les dice, venga, es que usted está haciendo las cosas mal, la idea es que no lo haga. Entonces por eso que no les dé miedo, porque no son denuncias, no es que van a quedar marcados, sino que es una queja para que la comunidad pueda entender que está haciendo las cosas mal hechas. Y también se invita a la comunidad que cuando estamos ocasionando estos perjuicios, pues si nos están citando en inspección de policía es porque algo pude haber hecho mal, estoy ocasionando alguna perturbación, y en este caso es una perturbación ambiental que nos afecta a todo el municipio. Entonces desde las inspecciones de policía pues teníamos esa información para la comunidad, y obviamente pues invitarlos a que hagan una disposición de las basuras de manera adecuada, que se saquen en los lugares que están estipulados y en los horarios que están estipulados en cada sector, para que el municipio no se convierta en un cementerio de basura en todas las esquinas. Entonces, Lina, desde las inspecciones teníamos como ese pequeño mensaje.
7: Bueno, yo tengo por acá una pregunta, Carolina. Con base a todo lo que nos has contado y que los artículos, que la ley, que aquello, que esto, que lo otro, ustedes como autoridades se deben ceñir pues a eso, porque no podemos tampoco atropellar como la comunidad y ustedes ir por encima, ¿cierto? De las reglas, aunque se hicieron a veces para incumplirlas, pero bueno, en este caso, el miedo, existe el miedo de la gente, vivimos hartos de una cantidad de cosas, ¿cierto? Pero vivimos con miedo abundante. Ay, que nos van a hacer algo, que nos van a hacer el champú, que nos van a tan, que nos van a encuellar por ahí, que porque sapos, que esto, que aquello, lo otro. Es lo normal, ¿cierto? Pero entonces uno como comunidad tiene que aguantar, o sea, no hay otra medida, no hay otra cosa que se pueda hacer, Anita.
0: Lina y querida comunidad, gracias Carolina. Pues la idea de nosotros como empresa es que pensando en eso, en el miedo, en lo que acabaste de decir, que las personas vayan a la oficina, nosotros los vamos a recibir y tendremos pues todo el cuidado pertinente. Aunque primeramente pues lo que me uno a lo que dijo la doctora Carolina, los invitamos a las personas que están actuando indebidamente a que hagan las cosas bien. Lo que nosotros queremos es que la comunidad, que nuestros operarios, que los escobitas, todos estemos bien, porque nosotros estamos haciendo nuestro mejor o sea, la empresa está muy comprometida en tener limpio nuestro municipio. Entonces, que las personas que están actuando mal, primeramente ya se hagan pues primero su examen de conciencia y empiecen a sacar en los horarios establecidos, en el día que es, para que evitemos todo esto, porque adicional estamos perturbando las esquinas. Un ejemplo, estamos perturbando en el edificio Balcones de Santa Bárbara, la oficina de Confama. Ahí llegan niños a estudiar, llegan adultos, llegan personas, y hemos visto que hemos tenido todos los residuos realmente en demasiado mala manejo, mala manera, generan demasiadas inconformidades y nos están haciendo pues esta empresa que presta un servicio también muy bueno. Entonces es eso, invitar a la comunidad primeramente a que se hagan ese examen de conciencia para que evitemos esto, y segundo, en la oficina los estamos esperando con las debidas pruebas, nombres completos, y nosotros nos haríamos cargo de hacer
7: también de hacer el trámite, debido proceso.
0: El debido proceso con las inspectoras rurales y con la inspectora municipal, porque como dijo la doctora Carolina, esto también se nos está viendo en todo Santa Bárbara.
7: Yo recuerdo que hicimos, Anita, es muy, y ahorita por eso quise hacer el paréntesis, de que esos muchachos, pues uno es más cercano como a ellos, como al trabajo que hacen y todo eso, entonces quise hacer un paréntesis, oyentes y televidentes, porque los muchachos no solo son pues como de oficina, hacen su trabajo de campo también. Anita, cuando le toca irse con el palomo por allá a llevar la basura, ¿dónde es que es, Anita? A Manizales, ella se monta en el palomo y no importa, ¿cierto? Y llegan a la madrugada. Entonces es también tener lo que decía la niña ahorita que escuchábamos en la publicidad, o sea, el valor por la persona, por lo que hace, que no están sentados ahí esperando que suene la registradora cada quincena o cada mes y ya. O sea, son unos muchachos que tienen sentido de pertenencia por lo que hacen y que les gusta, porque la mayoría de ellos creo que han estudiado temas de medio ambiente y todo ese tipo de cosas. Y más que todo el sentido de pertenencia por la comunidad y por lo que esto implica. Entonces lo que dice Anita es muy cierto, es primero hacer el llamado de conciencia, concientizarnos. Listo, tampoco es pasable, ¿cierto? Pero que bueno, no vamos a reciclar o a poner esto aquí, que me llevan el plástico tal día y el cartón tal día. Tenemos que irle trabajando a eso también, ¿cierto? Reciclar. Pero por ahora… hagamos el esfuerzo del tema de las basuras, colocarlos donde son, el día que son. Miren esa, yo nada más paso a veces de pronto para el Coliseo, algún lugar ahí, esa fachada tan bonita que tiene Confama, que nos presta un gran servicio a la comunidad, a nuestro suroeste cercano, a la comunidad santa barbareña, y a uno ya no le provoca entrar allá, pues uno, pues el olor, los roedores, una cantidad de cosas. Entonces decimos, queremos ver el pueblo bien, queremos que todo esté bien, las vías estén bien, las calles estén bien, pero nosotros no estamos aportando, no estamos colaborando. Como decía mi abuelita, no es ochi para todos los marranos, pero sí, algunos no están haciendo la tarea bien. Por ejemplo, también, ya que se me viene aquí a aprovechar pues como este espacio, el tema de la disposición cuando se nos quiebra el vidrio, cuando nos quiebra la botella, bueno, al menos coloquemos prevenidos con el debido, digamos, proceso que se debe hacer con estos residuos, coloquemos en una cajita o en la bolsita, hay vidrio o esto, lo otro, porque se nos están accidentando también los operarios, ¿cierto? Entonces, Anita, vamos a recordarle entonces a la gente, si lo tenemos por ahí claro también, o si no lo tenemos aquí en audio, el día que pasan el carro, el día que pasa el carro, el horario, cómo es la cosa, y ahorita me resumís, Anita, cuál es el tema que tenemos, la problemática que tenemos aquí en Confama, dónde es que deben ponerla o no, o a qué horas, que de pronto es que la gente no tiene claridad en eso, entonces vamos a aclarárselos hoy.
10: Claro que sí, Lina. Buenos días para toda la comunidad. Bueno, aprovechando el espacio para el tema de rutas y horarios, nuestro horario desde principio de este año cambió. Estamos recogiendo desde las 6 de la mañana porque cambiamos el relleno de disposición, ¿cierto? Entonces también ahí como para recordarle a la comunidad que desde las 6 de la mañana más o menos hasta mediodía, 1 de la tarde, se está recogiendo los residuos en el municipio. La frecuencia, lunes y viernes en la zona urbana se recogen todos los residuos. Y en los corregimientos, en el corregimiento de Versalles, los martes, y en el corregimiento de Damasco, los jueves. En la cabecera municipal hay unos sectores en los que se hace una ruta selectiva, que es la que en lo que más inconvenientes se está generando, porque la comunidad ve que en esos sectores de la ruta selectiva pueden sacar también basura. Los sectores específicamente en los que hay rutas selectivas son, que es los días miércoles, Los Almendros, Casablanca hasta la Puerta del Sabor, Camino a la Planta, la ruta 40 que cubre el Monte Líbano, Barrio Nuevo, Coliseo, las escalas del Coliseo, Luz Divina, El Hoyo, Pantano de Vargas, El Llano, Alto de las Hermanas, Pantano de Vargas, La Zulita, la calle López y desde Bancolombia hasta el Centenario. Esos sectores son rutas selectivas que se recoge únicamente los miércoles, es decir, en esos sectores los miércoles no se puede sacar ningún otro residuo, que es lo que nos está generando la mayoría de inconvenientes en el Alto de las Hermanas, en la calle López, allá específicamente en el Confama, que son rutas selectivas, pero la comunidad desde el martes incluso está sacando ya los residuos orgánicos y demás. Entonces, ahí es donde se genera el inconveniente, porque nosotros como empresa no podemos generar el desorden de estarle recogiendo los miércoles, que porque el punto se está viendo feo, porque si lo seguimos recogiendo, la comunidad va, si nosotros como empresa pasamos todos los días por un sector, la comunidad todos los días nos va a sacar basura, y pues no es el deber ser. Entonces, para tenerlo muy en cuenta, que en esos sectores los miércoles solamente ruta selectiva.
7: Vamos a escuchar, muchachos, esta cuña, a ver si la tengo actualizada, y si no, también la echamos a la basura. ¿Les parece?
10: Listo.
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7: ¿Estamos actualizados o lo echamos a la basura?
10: Estamos actualizados,
7: listo.
10: Bueno, y también hacer la cuñita, lo que decía Lina ahorita, el tema de la buena disposición. Hemos tenido varios inconvenientes con el tema de los vidrios, porque la comunidad revuelve todo, ¿cierto? Y nada más esta semanita uno de nuestros operarios tuvo un incidente con uno de los vidrios, porque pues no sabía que en la bolsa habían vidrios y se cortó. Entonces, por favor, también mucho cuidado con ello. Y haciendo cuñita lo del reciclaje, que también es un cuidado al ambiente y también nos sirve a nosotros como comunidad, porque entre menos residuos llevemos al relleno sanitario, eso nos conviene a nosotros en las facturas. Entonces, por favor,
7: cobran menos,
10: la disposición va disminuyendo, entre menos
7: Dios, toneladas, es que hay cosas que no sabemos, muchachos. Tienen que venir más seguido.
10: Entre menos toneladas llevemos al relleno, eso se va viendo reflejado en las facturas. Entonces, por favor, también muy pendientes en ello. Sería todo como el tema de rutas y horarios.
7: Bueno, doctora, para terminar, un consejito.
9: Bueno,
7: un consejito que usted le... Aquí no vamos a decir, lo dijo la inspectora, nada de eso. Carolina, que es, aparte de ser la inspectora, una persona que para mí es organizada, que también es comerciante, que también le afecta el embellecimiento o no de nuestras calles, por donde pasamos, del turista. ¿Qué consejito le dejaría a usted, Carolina, a la comunidad?
9: Bueno, yo quiero darle como consejo a la comunidad de que todos queremos ver un municipio limpio y ordenado, que a todos nos beneficia ver un municipio bonito. ¿Por qué? Porque no somos el municipio más turístico, pero sí nos visitan. Entonces, qué bonito sería que pudiéramos depositar esas basuras los días que son. Y lo más importante es que depositemos las basuras en nuestra casa. Yo no puedo ir a tirarle la basura, la bolsita de basura que nos va a recoger, al vecino, porque también se ve mucho. No dejo la bolsita de basura para que la recojan al pie de mi casa, sino que voy y la pongo en el poste de la esquina de abajo. Entonces, también que desde nuestra casa la basura o la bolsita de basura de mi casa, pues que la pongan en la puerta de la casa, que ahí el carro de la basura de los operarios no la van a recoger. Entonces, es como es el consejo, que hagamos las cosas bien, que no nos cuesta absolutamente nada hacer una buena disposición de las basuras.
7: Anita, ¿algún consejito por ahí agregado a este programa?
0: Sí, Lina y oyentes, a que por favor tomemos conciencia realmente de lo que estamos haciendo, porque muchas veces o de alguna manera las personas creen que porque somos la empresa de aseo pues nos menosprecian y todo eso, y no, somos unas personas con una calidad humana grande, nuestros operarios y nuestros personas de operarios de los encargados de hacer todo el tema de barrido y todo, son personas muy valiosas, personas muy trabajadoras, con sentimientos, y tenemos pues gran potencial en la empresa. Tenemos muchas ganas de seguir mejorando, tenemos el apoyo de gerencia, tenemos el apoyo de un equipo administrativo muy bueno y operativo, nuestros conductores, todo. Entonces, es eso, un llamado de conciencia que por favor empecemos a disponer en los horarios que son y en las rutas estipuladas por la empresa. Nosotros hacemos mucha publicidad por nuestras redes, con ustedes las emisoras. Entonces, un llamado de conciencia a la comunidad, y aprovecho, Lina, para agradecerle a la comunidad urbana, rural, a todo el comercio, por todos los cuidados, por la atención que hacen con nuestros operarios y con nuestros chicos de las basuritas, porque los atienden muy bien. Entonces,
11: le sacan aguapanela con limón, mazamorra, claro,
0: dulce, les dan pastelito, les dan natilla de aguinaldito. Entonces, muchas gracias a la comunidad también. Quiero tener este espacio para agradecerle a la comunidad por querer tanto también a los chicos. Entonces, agradezco mucho a Carolina, a Neider y a Tilina por el espacio. De verdad que vamos a seguir viniendo, la verdad queremos crear una conciencia diferente y que de pronto dejemos de estar en el anonimato de la empresa. Somos una empresa muy buena, entonces muchas gracias.
7: Claro que sí. 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

0: 10 de la mañana, 10 minutos, seguimos avanzando a través de Cordial Estéreo 101.1 FM, la frecuencia para todos los gustos. Tenemos una invitación especial por acá, escuchen, a ver, ¿de qué se trata?
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2: La hora son las 10:55.
3: Así es, ya tenemos las 10:55 minutos, vamos avanzando entonces en la mañana de martes. El saludo bien especial para, nos dice por acá, para Marlene, gracias por estar en sintonía, para Andrea Zuluaga en la Trinidad, gracias por estar ahí conectadísimas con nosotros. Vamos entonces por acá, Andreita. Pide la canción No Puedo Olvidarla, y Marlene, vamos a escucharla a través de nota de voz en el WhatsApp cordial. Continuamos entonces con todos ustedes, invitándolos a las 11 de la mañana, tenemos el programa de la comunidad de Alcohólicos Anónimos, importantísimo para que se conecten con nosotros.
4: Y Alina, ¿cómo estás? Lina.
3: ¿Qué? ¿Por qué estás tan rápida? Pues Marlene, a ver, volvamos a empezar.
4: Lina, ¿cómo estás? Lina, quisiera escuchar el Picaflor, si eres tan amable. Escucho Cordial Estéreo 101.1, la frecuencia para todos los gustos. Muchísimas gracias, que Dios te bendiga y pase un feliz día.
3: Marlene, pero entonces, ¿será Picaflor Tecnocumbia como un Picaflor o cuál será, pues? Contame. Yo por ahora, yo creo que vos sos más de Raúl Santi, ¿cierto? De ese Picaflor. Listo, vamos a colocar entonces ese ya enseguidita para todos ustedes, para que se lo disfruten, para que sigan con la programación de Cordial Estéreo. Saben que no somos una emisora del común. No, no, no. Somos una emisora comunitaria, participativa, con la gente, para la gente.

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0: Bueno, ya tenemos las, entramos tarde, porque es que nosotros siempre nos damos un recreíto, muchachos, antes de entrar al aire, ¿cierto? Hacemos la pausa activa, nos reímos, hablamos del tema, nos divertimos un rato para estar listos para ustedes que se merecen lo mejor. No crean que porque es un programa de alcohólicos anónimos, viviendo sobrios, que porque estamos en busca de alcanzar la sobriedad todos y cada uno de los días, de los momentos, segundos, que somos aburridores. Oiga, ¿qué tal? Por Dios, jamás, nada, la alegría nos debe prevalecer siempre y en cada momento, porque es que un día sin sonreír es un día perdido, definitivamente, y aparte es bueno como para las arrugas. ¿Sí o no? Se estira todo. Entonces, les vamos a dar la bienvenida a todos y cada uno de ustedes porque este programa está muy interesante el día de hoy. A los muchachos que están acá, a Hugo, a Omar, a Jorge, que por fin llegó con las arepas, para Jorge y para todos nuestros oyentes, ya más adelante vamos a incursionar, ya lo hemos hablado, en el tema del Facebook Live. Vamos a tratar de mirar cómo lo organizamos para conservar el anonimato, por decirlo así, ¿cierto? Para que también la podamos llegar a muchas más personas. Usted que está allá en su casa, no se cambie de dial. No diga, ay, no, yo voy a pasar nada. No, quédese ahí. Le puede servir a usted, a su familiar, a su amigo, a su conocido. Usted puede ser multiplicador y multiplicadora de la información. Bueno, muchachos, entremos en materia.
1: Bueno, va. Tina, pero, gracias por abrirnos la entrada al programa. A la amable audiencia de Cordales Estéreo, bienvenida. Buenos días para todos. Mi nombre es Jorge, yo pertenezco a la comunidad hace muchas 24 horas. A mis compañeros que hoy vienen a hacer también el programa en directo desde la emisora, por venir, gracias muchachos. Entonces vamos a disfrutar esta media horita, bienvenidos pues.
0: Jorge, venga, salgámonos del contexto un ratico. Sí, soy como locochona, me han dicho los oyentes, más de lo normal. Cuando me pongo este rojo, mejor dicho. Usted tiene una empresa de arepas.
1: Sí señora, tengo una microempresa hace 17 años.
0: Pero le huele muy rico, puro maíz.
1: La arepa es 100% natural.
0: Sí, qué bueno, qué bueno. ¿Y dónde podemos conseguir las arepas suyas?
1: Yo tengo mercadeo solamente en el corregimiento de Versalles. ¿Cuál es la razón?
0: ¿Solo en Versalles?
1: Sí, porque la mayoría de negocios son restaurantes. Y ¿sí? Hay pocas tiendas que también les paso el producto. Pero a nivel pues, amplio no está, la idea es esa. Sino que hay una cuestión con eso, si se vuelve industrial, cambia ese proceso.
0: Sí, es que aquí huele, ¿cierto? Tengo, mejor dicho, tengo la arepa toda olorosa. Que sí, ¿cierto, primo?
1: Me han proyectado, sí, me han proyectado algo para que hagamos industrial y yo no he querido.
0: No, hay que conservar.
1: La base esa ha sido como la hacían nuestras abuelas.
0: Claro,
1: esa es la fórmula.
0: Es que tiene ese olor. Venga, ¿por qué se le dice al maíz? Es que maíz peto, eso es maíz peto.
1: No, ese es maíz bayuno. Hay varias clases de maíces, hay maíz bayuno, hay maíz regional y hay maíz importado. El maíz peto es un maíz que procesan para determinados productos, pero es un maíz natural.
0: Perfecto, acá estamos con comerciantes, muchachos, ¿me van a dar permiso? Huguito, ¿usted a qué se dedica, hermano? Cuénteme, a ver, ¿para dónde nos vamos este fin de semana?
2: Bueno, mira, primero, pues, muchas gracias por abrirnos los micrófonos de Cordial Estéreo. A la audiencia, muy atentos porque el programa va a estar carnudito, como siempre. Bueno, yo me dedico. ¿A qué me dedico yo? Yo soy comerciante ya toda la vida prácticamente. He estado en el negocio. En este momento tengo un salón de juegos para niños, ¿cierto? Abierto todos los días de 2 a 8, excepto los domingos, que yo abro de 11 de la mañana a 8 de la noche. Allá pueden interactuar los niños con los papás. Muy favorable.
0: ¿Dónde? Ahí, ¿Dónde?
2: Eso queda al frente de Multielectro, en un tercer piso.
1: Encima de
2: plastilina.
0: ¿Cómo se llama? ¿Divermax?
2: Divermax, diversión máxima.
0: Diversión máxima. Ave María, eso está bien. Divermax. Bueno, ahí está, diversión máxima.
2: Divermax se llama.
0: Excelente, maravilloso. ¿Y podemos ir los adultos también?
2: Sí, es que hay juegos para niños, para adolescentes y para adultos.
0: ¿Y allá le venden el fresquito a fresquito. Uno, el mecatico?
2: Sí,
0: ¿no?
2: Mecatico y fresquito.
0: Listo, excelente, me encanta.
2: Claro que sí.
0: Primo, usted también es comerciante, ¿me va a contar? ¿O sí, nos no. va a contar?
3: Y no, buenos días, primero que todo darle las gracias a usted, darle las gracias a Cordial Estéreo por brindarnos este espacio para llegar a muchos hogares. Mi nombre es Omar, yo soy un alcohólico en recuperación y yo también tengo un negocio que es de Dios, pero yo lo administro.
0: Oiga, entonces, y ustedes me dijeron que tenía la punta de anca muy gruesa.
3: Sí, la tengo bastante gordita, pero buena.
0: Esa es de la buena, ¿sí o qué? Cuéntenos, ¿dónde está su negocio, Omar?
3: Yo trabajo en la galería, frente a la Plaza de Mercado, ahí tenemos un localcito en el cual le llegamos a toda nuestra clientela y al que necesite también domicilio, con mucho gusto lo hacemos.
0: ¿Número de una?
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0: Oiga, me consta que el primo, no es porque esté aquí ni nada, y los muchachos, hacen muchas obras benéficas. Con Omar también se hacen muchas obras benéficas, doy fe de eso, y bacano. Y como dice él, ese negocio es de Dios, pero yo lo administro, y lo estás administrando cada día mejor. Ahora sí, entrando en materia, ya les que les contamos chismes a los oyentes, ya no somos tan anónimos, bendito sea mi Dios. Entonces, entonces, digamos, muchachos, la ira es un sentimiento humano. Los alcohólicos en recuperación debemos evitar las peleas y los resentimientos. ¿A qué se debe? ¿Quién me quiere responder?
2: Bueno, Lina. Bueno, en primer lugar, la ira le pasa a cualquiera. Tenga problemas con el alcohol o no los tenga, la ira siempre va a estar. Pero para nosotros los alcohólicos, esa ira desencadena en otras cosas, en una borrachera. Por ejemplo, uno llega del trabajo.
0: Tengo una rabia.
2: Sí, eso. Llego a la casa y tengo rabia por X o Y problema, cualquier cuestión que me haya pasado durante el día. Eso me activa a mí esa sensación de malestar. Y cuando llego a la casa y de pronto la mujer a mí no me comprende y empieza una cantaleta, entonces ¿yo qué hago? Me devuelvo a beber. Entonces eso es como una disculpa para empezar una bebida. Y todo empezó por una ira. Y a veces una ira insensata, una ira baladí, una ira muy, muy, muy superficial. Pero uno la transforma para poder entonces pegarse uno una borrachera, ¿cierto? Yo creo que uno ahí es que empeora las cosas. Si tiene un problema afuera y llega a la casa y se va a beber, ya no es un problema, sino dos problemas. Y eso, yo diría que a toda la persona que tiene problema alcohólico le ha pasado, que en vez de mejorar cuando bebe, empeora la situación. Y ya es más difícil, porque ya uno llega ya a herir a la pareja, a la mamá. Muchas veces ha pasado que hay maltrato familiar, cuando la persona ya llega muy alicorada. Y con eso también puede pasar que esta persona pueda llegar hasta un calabozo. O sea, quiere decir que son consecuencias, una cosa lleva a la otra, y todo empezó por una ira. Esa es mi...
3: Lina, en el caso mío, en cuanto a la ira, dice en el texto que la ira es un sentimiento humano. El alcohólico debe evitar, dice en el texto, las peleas, porque la ira desatada conduce a los resentimientos. El resentimiento es uno de los defectos más duros que pueden pegarle al ser humano y aún más a un alcohólico. Porque la ira puede ser momentánea, en un instante, y en ese instante cometer demasiados errores de los cuales usted más adelante se va a arrepentir. Pero el resentimiento prevalece. Una persona con resentimiento no solamente se carcome él, sino que daña a los demás, a los que están alrededor. Y usted puede tener un resentimiento con cierta persona y esa persona no saber quién se está haciendo el daño, usted. Usted porque no tiene tranquilidad, pierde la paz interior debido a la ira. Por eso hay que ser muy prudentes con esto, a no desatarla, porque eso conduce a muchos más otros daños.
1: Bueno, Lina, es muy interesante hablar de la ira porque hace poquito yo acá en un programa dije que en un libro de nosotros, en un texto, dicen que la ira es un lujo dudoso que yo no me puedo dar, ¿cierto? Y ponía un ejemplo sencillo. Resulta que la ira es una variación de estado. Uno en un momento está bien, está contento, está disfrutando X o Y evento en familia. Y por cualquier cosita que insignificante que sucede, hay una alteración. Y esa alteración en un alcohólico genera un estado de descomposición. Cuando yo me descompongo, con las emociones varían tanto y cambian tanto que me altero. Y cuando yo me altero, me vuelvo agresivo. Entonces, ¿qué pasa con esa situación en un alcohólico? Por eso dice que es un lujoso que no se debe dar o no se puede dar. Porque en la forma mía, unos se iban a beber. A mí me gustaba primero cazar el problema y después yo bebía. O sea, yo disfrutaba de lo que la ira, la sensación de la ira, lo que me ocasionaba. Y luego iba y organizaba el problema. Y ahí sí. Ahí sí es un complique grave porque la ira no se maneja en el momento en que está uno alterado. Pero bajo los efectos del alcohol, mucho menos que los va a manejar. Y yo a mí me conducía a eso, a buscar el alcohol, a ir a sitios donde supuestamente me iba a equilibrar o a nivelar de ese estado que estaba viviendo. Pero eso es falso, me va. Nosotros en ese sentido somos muy diferentes a las demás personas que no tienen problemas con la bebida. A todos nos puede ocasionar ira y podemos tener ese estado. Pero ¿qué sucede con el alcohólico? Es inmanejable ese estado. Por eso, si ustedes escuchan noticias o ven noticias, ven la cantidad de cosas que vienen sucediendo a nivel mundial, donde una persona en un momento desatando una ira, mata, hace una cantidad de cosas que son impresionantes, que uno se sorprende, uy, wow, como que he visto en estos días muy cotidianamente, inclusive personas con títulos, personas muy bien de una sociedad, y se han metido en unos líos impresionantes por una ira. Entonces, ese es un lujo dudoso que yo no me puedo dar. Que no, es que ya no, oye, Jorge, ya no la ira, sí, a mí me da ira, claro, pero hay unos principios que me ayudan a trabajar eso.
0: Muchachos, es que yo creo que esto es un hilo conductor y empezamos trabajándole al tema de dejar de beber, ¿cierto? Pero eso nos conlleva a mejorar muchas situaciones. ¿Cómo es que ustedes les dicen? ¿De temperamento? ¿Cómo es?
1: Los defectos de carácter.
0: Eso, defectos de carácter. Los defectos de carácter. Oiga, noto al primo como por allá, como que está como con la cabecita en otro lado, ¿cierto? No, está concentrado. Ah, bueno, excelente. Entonces, lo que dice Jorge es muy cierto. No, que es que usted no le da ira, claro. De más que le da sus rabias y dice sus hijuetantazos por allá de vez en cuando o de vez en mucho. Pero es más controlado porque está viviendo un proceso. No solo un proceso del tema de no consumir licor, sino que de un tema de controlar esos temas del temperamento. Muchachos, yo creo que el programa lo vamos a tener que fraccionar, porque ya la gente está preguntando y es bueno aprovechar todos estos momentos en que la gente está dudosa, quiere saber, quiere que los indiquemos, que los guiemos. Si nos toca dejar parte del programa para la próxima semana, lo hacemos. Pero entonces, por acá hay una oyente que nos pregunta desde Caldas, Antioquia. Tengo una pregunta. ¿Cuáles son las señales tempranas que indican que el consumo de alcohol se está convirtiendo en un problema, dependencia o en alcoholismo? ¿Quién quiere?
2: Bueno, Lina. Bueno, la persona que tiene problema alcohólico no se da cuenta que tiene el problema. Esa persona cree que lo que está haciendo es normal, porque como todo el mundo lo hace, entonces él no se persuade de lo que le va a suceder. La situación es muy sencilla. Hay una línea invisible que separa del bebedor normal al bebedor problema. Y esa línea invisible, el alcohólico no la detecta. Sigue de lleno. Quiere decir que primero yo disfrutaba del licor, ¿cierto? Yo primero no me enlagunaba. O sea, no, yo siempre me recordaba siempre todas las cosas que hacía y decía cuando tomaba. Eso es cuando yo podía controlar el licor. No faltaba el trabajo, tenía mis comidas normal, disfrutaba de la bebida. Pero llegó un momento en que eso pasó a otro plano. ¿Qué plano? Dejé de ir a trabajar, me enlaguné, ya no me acuerdo de las cosas que dije e hice el día anterior.
0: Me volví irresponsable.
2: Ya empecé a agredir a mi familia verbalmente. No tiene que ser con golpes, aunque también con golpes. Puede ser con palabras, porque es que es eso. Puede ser una violación, porque uno borracho llega donde una mujer que no quiere estar con uno. Eso es una violación.
0: Así sea la esposa.
2: Así sea la esposa. Entonces, mire lo que está pasando allí. Entonces, la dificultad es que la persona no se da cuenta que pasó esa barrera invisible que lo hace ser un alcohólico.
0: ¿Qué nos puedes compartir, Omar, o quién va?
3: Lina, vea, en el caso particular mío, hay que aclararle lo primero que me hizo caer de que yo tenía problemas alcohólicos. Cuando me aclaran y me dicen que tengo una enfermedad, yo nunca sabía que el alcoholismo era una enfermedad, pero cuando ya me centran y comienzan a hablarme de ciertas dificultades y cosas, de cambios que yo tengo de mi vida normal, a cuando ya estoy bebiendo, sí me hicieron reaccionar y ver que era un alcohólico. Decía Hugo ahora una cosa esencial, y es cuando usted comete cosas y al otro día no se acuerda que las cometió. Y hace reacciones, comete errores, trata mal la gente. En el caso mío, yo era uno muy acostumbrado a tomarme 2, 3, 4 aguardientes. Y cuando ya estaba prendido, ahí sí desataba la lengua, cantársele la tabla con el que ha tenido algún tropiezo, con el que ha tenido alguna dificultad, a dedicársela y a llegar a un tropel. Cosa que no hacía en sano juicio. Entonces yo ya fui teniendo unos cambios muy reales en mi vida, en los cuales yo ya vi que sí era un problema, que yo tenía problemas que desataba debido al consumo alcohólico. Eso fue una de las cosas que más me hizo a mí reaccionar y pensar de que realmente tenía problemas y que era alcohólico. Esa fue una de las que más me desató. Y otra de las que yo cometí mucho, es llegar y ofender a la gente o cambio de temperamento. Sin cuando yo tengo una vida normal, cambio de temperamento con alguien que no me ha hecho nada, debido a un guayao bien largo, prolongado, o a la misma forma estando bebiendo. A mí me sucedía eso.
1: Bueno, a esta amable oyente que está conectada con nosotros en el programa, un cordial saludo a nombre de nuestra comunidad. Hombre, qué bueno que las personas empiecen a interesarse en el programa de recuperación. Su inquietud es como percatarse de si una persona es o no alcohólica o si tiene tendencias a tener problemas con la bebida. Toda enfermedad tiene unos síntomas. Resulta que cuando yo conocí el proceso, empezaron a mostrarme unos. Yo los viví sin darme cuenta que era alcohólico. Uno de ellos, tomarme el primer trago y no acabar de parar. Síntoma definido para una persona ya darse cuenta si es o no alcohólica. Otro de ellos, gastarme el dinero que era la responsabilidad de mi familia. Una persona normal no lo hace, ese es otro síntoma. Otro de ellos, faltar al trabajo sabiendo que tenía una responsabilidad para hacer. Otro de ellos, el maltrato familiar. Es una persona normal, se toma 2, 3 aguardientes y no hace eso. Otro, la pérdida de memoria parcial o total, como dicen los compañeros, borrar casé. Actuar de una forma hoy cuando estoy consumiendo y al otro día discutir y negar que eso sucedió porque no recuerdo nada de esa escena. Hay uno muy común que hoy se vive a nivel nacional, no sé en otros países, pero aquí se está viendo realmente. La gente, como está de abalanzada, conduciendo motos y carros en estado de embriaguez, y están convencidos que no tienen problema, y dicen que manejan mejor. Y eso está ocasionando en este momento una cantidad de mortandad en este país y en muchos otros lugares. Es más, la Organización Mundial de la Salud la cataloga como la tercera enfermedad más mortal a nivel mundial, porque causa muertes directas e indirectamente. Entonces, hay muchas formas de identificar si se es o no, ¿cierto? Lo que pasa es que hay una cosa delicada y es la admisión. Cada que a usted le digan, usted probablemente tiene un problema con la bebida, la persona por lo general va a decir que no. Porque es que renunciar a lo que genera el estado de embriaguez es muy complicado.
0: No se va a aceptar.
1: Hay muchos síntomas, y es de aceptación. Esta persona, gracias por intervenir, por querer darse cuenta de cómo buscar la solución para otra persona. A eso se le analiza, después de esos síntomas, se le analiza un proceso que son los grupos. Ahí en Caldas hay 3 grupos: el Arte de Vivir en Tablaza, Grupo Caldas, que está todo al frente de la Ruta Fredonia, segundo piso, Tradición 3, que funciona ahí abajito del Parque de Caldas. Qué bueno que si de pronto está interesado en conocer el programa, ahí tienen, y se reúnen todos los días a las 7 de la noche y los domingos a las 11 de la mañana.
3: Lina, hay un problema grande en el alcoholismo. ¿Cuál es? Que el alcohólico es acomodado. Usted llega y comete el error y mejor dicho, comete los errores que sean bebiendo, y al otro día cree que todo es normal, que todo continúa normal. Se acomoda, ah, no, es que lo que yo hice lo hice borracho.
0: Es que yo estoy enfermo,
3: es que yo no me di cuenta. Eso es causa de mucho desenfrentamiento en los hogares. Eso desune mucho. Y el alcohólico se acomoda, que porque es como cuando le dice a alguien, a la señora, le refuta a uno algo por el hecho de estar bebiendo. Ah, no, es que usted me conoció borracho. No, pero es que hay muchas formas de cambiar de vida. Muchas veces uno destruye los hogares debido a la bebedera.
0: Claro que sí. Continuamos entonces en el programa. Dice, el alcohol como desinhibidor lleva a muchos alcohólicos a desatar la rabia que sienten por acontecimientos, personas o cosas. Lo que decía el primo ahorita, cómo canalizar este sentimiento. Lo que decía el primo ahorita, yo me tomaba 2, 3, 4 aguardientes, me sentía prendidito y le cantaba la tabla a con el que haya tenido problema. ¿Cómo podemos canalizar esa parte?
2: Bueno, cuando hablan de desinhibir, es porque pierde el miedo. De la persona que es tímida.
0: Estoy es más, arrechón.
2: Es atrevido.
0: Sí.
2: La persona es atrevida, ¿cierto? La persona que no tiene problemas alcohólicos, así es tímida y no acude al alcohol, enfrenta las cosas en carne viva, ¿cierto? En cambio, uno, para poder llegar a hacer cosas, la muleta es el alcohol. O sea, el apoyo para uno poder hacer las cosas es el alcohol. Entonces, para esto, usted bien lo decía, en la pregunta dice que cómo canalizar este sentimiento. En Alcohólico Anónimos tenemos 12 pasos para hacer para canalizar estos sentimientos. Que nosotros, que eso no lo llamamos nosotros así, sino defectos de carácter, que son los que nos llevan a beber, ¿cierto? En el caso mío, la lujuria, la pereza, fueron los dos protagonistas para yo empezar a beber. Entonces, la persona que nos está escuchando allá tiene, en primer lugar, identificar qué es lo que lo lleva a beber, ¿cierto? Pero lo más esencial es reconocer que tiene problemas alcohólicos. Ese es el primer paso que hay que dar. Porque si no se da ese primer paso, es imposible dar los otros pasos. El otro es dejar que un poder superior a uno mismo le ayude. Esto no es religioso, hay que recordarle a la audiencia que esto no es religioso, pero sí es espiritual. Por eso hablamos de un Dios como cada cual lo entienda, ¿cierto? Si no deja entrar ese Dios como cada cual lo entienda, también le va a quedar difícil el programa de Alcohólicos Anónimos. Lo que te dije ahora, identificar los defectos de carácter y trabajar con ellos. Hay que dejarse ayudar de otra persona. Si uno no se deja ayudar de otra persona, porque uno solo no siempre va a ser capaz de solucionar todo. Entonces, es un egoísmo que uno a veces maneja. Entonces, tiene que uno tener esa condición de dejarse ayudar de otra persona. Asimismo, también perdonarse a sí mismo. Perdonar a los demás. Y sobre todo, pedir perdón, que es lo más difícil que pasa aquí en el proceso de Alcohólicos Anónimos. Porque eso es una liberación. Cuando yo empiezo a pedir perdón, cuando yo me empiezo a perdonar, ¿cierto? Empiezo a liberarme. Y cuando eso pasa, entonces ya llega una parte que es la oración. Recordemos nuevamente, muy bueno recalcar esto, esto no es religioso. Pero la oración hace parte de nuestro programa, ¿cierto? Sin ser religioso. Y lo último es pasar un mensaje. Ese es el programa. Pasar un mensaje a la persona que todavía tiene problemas alcohólicos.
3: Lina, vea, pasa algo muy, muy curioso que pasó en el grupo, ya que Hugo toca esto de las religiones. Llegó un miembro y dijo, vea, yo me presento como alcohólico, pero para que sepan, yo soy ateo. Entonces nosotros, no hay problema, nosotros lo aceptamos como llegue. Y el hombre compartía acerca de los temas que teníamos en la reunión, y nosotros en ningún momento le refutábamos nada, porque esa es la ventaja que tiene el programa Alcohólico Anónimos. La gente dirá, pero esta gente, ¿por qué está hablando de la ira, del resentimiento, de la rabia? Sino que es que el programa le dice a usted que es un cambio de vida. y el programa, porque yo pensaba, pero es que yo vengo es nomás a solucionar el problema que tengo de borrachera, de bebida. Yo vengo es a que me enseñen a ver cómo dejo de beber. Y no, y ahí le dicen, no, hay unas pautas que usted tiene que seguir, que son causantes de que le desenlazan toda esa cuestión del licor. A mí cuando me dijeron, aquí no tiene que pagar nada, aquí nadie le va a refutar nada, usted se va a volver un reciclador. ¿Cómo así que un reciclador? Sí. Si un compartir no le gusta, usted se calla o escúchelo. Si a otro le trae, ve que le va a aportar, cójalo todo, vuelva a ser un reciclador, cójale lo bueno. Lo malo, échelo a la basura.
0: Como un sedazo.
3: Y entonces, esa es una de las ventajas. Usted no tiene que pagar aquí nada. Aquí le damos un tinto, le damos un confite. Entonces, vamos a formar una familia, porque Alcohólicos Anónimos para mí se ha convertido en mi segunda familia. Y yo no creí eso. Cuando yo pensaba de que para mí no había solución, cuando yo pensaba de que yo no necesitaba de nadie, en esta comunidad me enseñan de que la vida sí se puede cambiar, que usted puede tener una bandera de vida que no la compara con los años que pasó a la que uno vive en estos momentos. Entonces, por ese lado, son ventajas que le da la comunidad.
0: Claro que sí, continuamos entonces con nuestro programa, ya tenemos las 11:35, yo creo que nos va a dar para un poquitico pasaditos, pero qué importa, es que pasaditos entramos. Y más que hicimos promoción, mucho más. Enviamos un saludo muy especial para todas las personas que a esta hora nos están escuchando en nuestra página web, la gente que nos escucha también a través del dial 101.1 FM, gracias por sus aportes, por sus saludos. Dice por acá una preguntita, bueno, no. Pregunta no, vamos a continuar con el esquema que tenemos del programa. Para terminar, la ira es un lujo dudoso que como alcohólicos no nos podemos permitir. Denos una experiencia personal, ¿cómo así que un lujo dudoso?
1: Vea, ejemplo con el lujo dudoso de la ira. A una persona normal le da ira y no alberga resentimiento con nadie. O sea, para ahí, le dio en el instante lo que sintió, lo que vivió. Y Hugo acabó de decir algo, que había que perdonar y pedir perdón, pero no es capaz de decirle a otro en el momento en que uno reacciona mal, discúlpame, me equivoqué o me salí de la ropa, ¿cierto? Hay un amigo que dice que se desenjalma, entonces se puede hacer el acto de forma inmediata. Para el alcohólico, porque es un lujo que es dudoso, que no se puede dar, me da un ejemplo sencillito. En medio de un estado de embriaguez, yo llegué a una casa y encendí a una persona a golpes. Porque tenía rabia con ella y no fui capaz de hablarle cuando estaba en sano juicio. O sea, yo tenía ya la rabia con esa persona o la ira, pero no fui capaz de decirle nada en ese momento, porque es que el problema del alcohólico es que es acumulador. Acumula esa rabia, esas cosas, y cuando tiene la posibilidad de soltarla, la suelta, pero por ahí hay un texto que dice que somos dinamita pura, que nos explotamos muy fácil. Entonces a mí me sucedió eso, yo fui a esa parte, a esa casa, me tomé unas copas y aporré a una persona. Ese sentimiento de culpabilidad al día siguiente fue impresionante, porque es una persona, y lastimosamente uno siempre va a atacar a la gente más querida, o al vecino que es buen parcero de uno, o a un familiar, o a una esposa, o a unos hijos, ¿cierto? Entonces, ese es un ejemplo muy sencillo, pero que yo aprendí en la comunidad de que ese lujo yo no me lo puedo dar. Pues ahora que estoy en el proceso de la recuperación, no quiere decir que no me dé, pero yo ya hago un alto en el camino. En el momento en que me ataca, hablaban ahorita de la oración, pues yo le pido a un poder superior, Dios, como yo le entiendo, que me ayude a manejar la situación. O sea, yo ya tengo unas herramientas para controlar. Cuando estaba bebiendo no tenía herramientas, la herramienta era el alcohol. El amuleto era allí, me tomé unos guaros para poder ir a darle madera al otro, a hacerme dar madera al otro, porque muchas veces también me dieron. La mujerita me pegaba unos planas una vez, a un domingo a las 11 de la mañana. Entonces, todo por rabias. Entonces, qué bueno. Ahora muchos pueden decir, no, es que a mí no me da eso, yo no tengo problemas con eso. Muchos también se dan cuenta, a mitad del camino, que tienen problemas con la bebida sin necesidad de padecer todas estas situaciones.
0: Jorge. Ya le iba a decir arepero, pero también es la verdad, si él hace arepas. Jorge, ¿cuántos 24 horas llevas sin tomar?
1: Por la gracia de Dios, el 13 de enero de este año ajusté 27 años sin tomarme una gota de alcohol en ninguna presentación.
0: Qué belleza,
1: un día a la vez. Ojo, un día a la vez.
0: Felicitaciones.
1: El plan de nosotros es por el día de hoy, no más.
0: Huguito, tu experiencia personal con esto de la ira.
2: Bueno, a mí la ira no me golpeó tan duro, hay que decir la verdad, ¿cierto? La ira no me golpeó, pero sí, yo siento que cuando a uno le echaban cantaleta en la casa, eso sí me daba ira. ¿cierto? Porque yo no reconocía que era alcohólico. Pero no llegué a extremos, pues, de pegarle a alguien, en fin, no. Pero eso me era el detonante para yo tomar licor. Era la disculpa perfecta. Ah, listo, entonces me voy a ir a emborrachar.
0: Ah, ah, que sí, tengan claro. Ahora sí para sí, motivos claro para sí. Echar cantaleta.
2: O sea que destruye la paz interior. La ira destruye la paz interior. Ahora en recuperación, esa ira no me lleva y no me destruye. Porque yo ya comprendo y ya la cogí y la tengo en el piso, la tengo pisada para que no se suba. ¿Por qué? Porque ya aprendí la lección. Por eso es bueno
0: autocontrol.
2: Claro, por eso es bueno conocerse. Y en Alcohólicos Anónimos se trata de eso. Conocerse y mirar cómo atacar esos defectos de carácter.
0: Bueno, vamos a seguir avanzando rápidamente porque tenemos acá otra pregunta. Y esta me parece muy curiosa. Primo, cuéntanos tu experiencia personal con respecto a la ira. Claro que él ya nos dijo que mejor dicho, se envalentonaba cuando tenía los traguitos en la cabeza.
3: Mira, vea, en cuanto a la ira, a mí me desató algo muy, muy, muy bravo, que es el resentimiento. El resentimiento yo lo conservé aún estando en el programa, aún estando en recuperación. Yo tenía un resentimiento grande con una persona. ¿Por qué? Ni por algo que me había hecho a mí, sino porque le había hecho daño a un familiar mío, y eso a mí me carcomía, eso a mí me indisponía. Yo veía a esa persona y me dañaba el día. Yo tenía malos pensamientos con esa persona. Resulta que en el programa le dicen a usted que debe conseguirse, cuando usted tiene esta clase de dificultades, un padrino que le que lo asesore, que tenga más tiempo que usted, que sea un buen ejemplo en el programa, que lleve el programa como es. Y me asesoré de él, y él me dijo que había que hacer un trabajo grande. Porque es que, ¿qué tiene el resentimiento? El resentimiento tiene que vos tenés malos pensamientos hacia alguien, vos detestás a una persona, vos no puedes ver a esa persona te daña el día, y esa persona ni siquiera sabe que vos sentís eso. Entonces, ¿el daño quién te lo está haciendo? Te lo está haciendo vos mismo. Entonces, él me dice, tienes que hacer un trabajo con todo eso, y a mí me sirvió mucho lo espiritual. Pegarme ese poder y decirle a Dios que me desvaneciera eso tan grande que tenía. Y yo, con un retiro espiritual que tuve la oportunidad de ir, yo me quité esa carga tan grande que tenía, y ahora eso no me atropella ni me cansa, y ahora eso, ya la paz interior que yo siento es grandísima debido a eso. El programa te dice a vos que vos, en sano juicio, sobrio, tomás decisiones que nunca te vas a arrepentir. Esa es la ventaja que le da el programa, tomar buenas decisiones, porque yo todas las decisiones y los negocios que hice borracho, ninguno me funcionó, todos fueron un fracaso.
0: Bueno, muy bien, acá tenemos una pregunta que es muy curiosa, muchachos, miren a ver. Tengo el caso de una persona, un saludo muy especial a habitantes en la Trinidad Montebello, que en sano juicio… esa persona no es cariñoso ni cariñosa, no voy a decir si es hombre o mujer porque hay que guardar la identidad de la gente. Esa persona no es cariñoso ni cariñosa, es más bien como tirando a limón de esos agrios ya que lleva como 8 días en la nevera. Y cuando sale a tomarse sus traguitos… Cambia, es una persona amorosísima, mejor dicho, como si sudara miel de abeja. ¿Qué? ¿A qué se debe eso?
1: Interesante la pregunta, Lina. Vea, resulta que Hugo lo acaba de explicar, el alcohol es un conductor. Antes de es una cosa, y después de eso otra.
0: Pero hable despacio, hermano.
1: Bueno, hay diferentes maneras de que el alcohol haga sus efectos. En el caso de algunas personas… cambia, o sea, me explico. Yo he sido jocoso siempre, con o sin alcohol, pero hay compañeros en la comunidad o en alguna parte que uno ha conocido que hay una transformación cuando hacen el contacto con el alcohol. O sea, el que es mala clase, el que es tímido, el que es grosero, cambia totalmente a ser una persona amable, cordial, generosa, sencilla, ¿cierto? A la inversa pasa con otros, que somos muy charlados, muy recochudos antes de consumir, y nos emborrachamos y nos volvemos unos ogros. Entonces, es como la personalidad de cada ser, es como el estado emocional de cada ser el que hace que se comporte de esa manera. Pero el alcohol es el que está incidiendo, siempre va a estar el alcohol de por medio. Porque si es una, fuera una persona que no tuviera problemas con el alcohol, pues entonces sería la, o mala clase en las dos posiciones o en la gente en las dos posiciones, ¿cierto?
0: O antes sea que o puede, o sea que esa persona sí puede tener problemas, claro, con el alcohol. Claro,
1: porque en él, inhibir es eso, el cambio que hay. El alcohol
0: es que el trago, lo transforma.
1: ¿Cierto? En el alcohólico en potencia, los que somos enfermos que estamos declarados hoy, descubrimos que cuando consumimos la primera gota de alcohol, hay un cambio de personalidad. Eso es lo que hace el alcohol, ¿cierto? Entonces la personalidad tímida en el caso de esta pregunta, pues hombre, se convierte en una personalidad muy diferente, ¿cierto? Se pasa a ser una persona totalmente extrovertida y enamorada. Es que yo decía ahorita, el alcohólico guarda las cosas y cuando tiene la posibilidad de soltarlas, tiene que estar bajo los efectos del alcohol. Yo nunca fui capaz de ser mala clase en sano juicio, pero borracho, una grosería. Entonces eso es lo que pasa, la personalidad varía con el consumo del alcohol. Entonces puede ser una persona que tiene problemas con la bebida, pero hay dos estados muy diferentes, el de ellos al nuestro.
0: Claro que sí. Entonces, oiga, ahí dice el oyente, amé la forma en que lo

0: Qué bueno, interesante todo el tema. Que Dios los bendiga, feliz día, sigan con el programa.
1: Bueno, muy bien. Por acá un saludo bien especial también para oyentes en la Úrsula, que le encanta el programa. Pero cierto, muchachos, que cuando uno no tiene, digamos, esa dificultad con el alcohol, esas personas, es que a veces, es que tengo una cosa que decirle, muchachos, y hablémoslo aquí a calzón quitado. Es que hay unos oyentes que se me están sintiendo malucos porque ellos se toman sus aguardienticos o sus roncitos o sus cervecitas por ahí de vez en cuando en una fiestecita y se encopetonan y bailan y entonces es que el alcohol es, ¿qué? ¿Estamos cometiendo un pecado o estamos mal por eso?
2: No, Lina, vea, es que hay muchos cambios en las personas, vea. Hay gente que es muy controlada para tomarse sus tragos. Hay gente que puede pasar determinadas horas consumiendo pausadamente el licor y no ganarse esos problemas que tiene. Cuando se vuelve reiterativo, ya eso ya hay que ponerle cuidado. Pero por ejemplo, yo soy de ambiente y yo cuando comencé el proceso vi que tenía que dejar de frecuentar ciertos sitio donde yo consumía licor, pero eso no, a usted no, eso no lo, no quiere decir de que usted no deje de pasar. Bueno, mi familia es rumbera toda, mi familia sale a pasear, somos un combo grande y disfrutamos de eso, y yo bailo, gozo, disfruto, como y no tengo que beber. Es que no necesariamente para uno pasar bueno tiene que consumir. En cuanto a las personas que dicen, no, es que hay que dejar de beber para pasar bueno, no, lo que pasa es que hay personas que reaccionamos diferente con el efecto del licor, pero hay gente que es muy pausada, hay gente que es capaz, digamos, de tomarse determinada cantidad de licor y decir, me voy ya, paro acá. En el caso mío, no, el mío era 2, 3, 4, 5 días, la última rasca 16 días, ¿quién controla eso? Nadie.
3: Uy, Lina, bendito. Pero es bueno también decir que no es la cantidad lo que lo vuelve a uno alcohólico, la cantidad de licor, ni la periodicidad con que se tome. Es que hay gente que dice, ah, es que yo tomo una vez en el mes.
1: Son los comportamientos que nos llevan tomamos, los efectos.
3: Son los efectos lo que hace que la persona se vuelva alcohólica. Entonces la persona dirá, ah, pues que yo apenas tomo una vez en el mes, yo no soy alcohólico. Pero si esa vez usted la embarró hasta los...
1: O cada vez que toma, así sea una vez al año.
3: Sí, así sea una vez al año, pero la embarra, ya sea porque le pegue a la señora, sea por irresponsabilidad, sea porque se le borre el casete.
1: Que cada 31 de diciembre parece un volador sin palo.
3: E hizo y deshizo esa persona, así sea una vez en el año, tiene problemas alcohólicos. Como hay personas que de pronto toman una o dos cervezas cada 8 días, o 3 cervezas, o hasta media de aguardiente se toman, y no pueden tener problemas alcohólicos. Al otro día madrugan, se van a trabajar, hacen sus quehaceres común y corriente. Esa persona, si lo hace en largo plazo, es decir, esa persona siempre se comporta de esa misma manera, no tiene problemas alcohólicos. Pero si la persona, como le acabo de decir, se excede y empieza a tener estos comportamientos de que se le borra el casé, de que empieza a agredir a las personas verbal y físicamente, ¿cierto? Esa persona sí tiene problema alcohólico.
1: Bueno, muchachones, a ver.
4: Vea, a estos oyentes que de pronto se están sintiendo incómodos con por el programa.
1: Hago una interpelación ahí, sí. No es que ellos, no es que estén diciendo, les encanta el programa, pero sino que dicen, ah, pero es que unos traguitos.
4: Ah, bueno, entonces de pronto me disculpan los oyentes si malinterpreté la pregunta o la inquietud. La idea de todas maneras del programa es cuál. Si ustedes disfrutan del alcohol, no tienen ningún problema con eso, pues entonces nosotros tenemos una intención diferente, es que nos ayuden a ayudar. Pronto ellos no lo tienen y lo disfrutan y son tragos agradables, pero en el camino de pronto se van a encontrar con familiares, con vecinos, con personas que tienen la necesidad de pedir ayuda, que tienen la necesidad de encontrar una solución. Entonces ustedes, por medio del programa que ya han escuchado, pues nos ayudan a llevar el mensaje, y qué bueno que nos inviten por allá a una comunidad de esas.
1: Es que es la idea
4: hacer una reunión en la Úrsula donde nos están escuchando. que la idea es esa, que expandamos un mensaje. ¿Sí?

0: Cierto, entonces ojalá los tengan en cuenta por ahí en los eventos de comunidad para llegar a estos sitios.
1: Lina, vea, pasa algo con el programa es prodigioso. Nosotros también hacemos un trabajo con la penitenciaría. En años pasados nosotros teníamos también, como acá en Cordial Estéreo, nos brindaban un espacio para regalía a los reclusos. Inclusive en este momento también estamos tramitando un permiso para volver de nuevo allá. Y resulta que había cantidad de reclusos pagando condenas porque en un momento de intemperancia alcohólica cometieron determinados errores. Y el error más grande que cometían era la violencia intrafamiliar. Entonces miren que a donde conduce un momento de rabia en excesivo a estar pagando condenas, porque ahora eso es delicadísimo. Entonces allá veíamos cómo ellos en la cárcel nos comentaron que en este momento nosotros arrancaríamos por ahí con 23 reclusos que tienen problemas alcohólicos.
2: Bueno, muchachos, vamos terminando ya el programa, 11 de la mañana, 51 minutos, y bueno, invitarlos a todos ustedes para que sigan en sintonía de Cordial Estéreo, y por supuesto, todos los martes a las 11 de la mañana con este gran programa de la comunidad de Alcohólicos Anónimos, Viviendo Sobrios. Muchachos, muchas gracias.
0: Gracias, Lina, a usted también. Recordarle los sitios donde nos reunimos, en las zonas más cercanas: Grupo Santa Bárbara, primer piso, Casa Campesina, lunes a sábado 7 de la noche, domingos 1 de la tarde. Manantial de Versalles, al frente de la bomba, arriba en la ópera. Se reúnen lunes, martes, jueves y sábados a las 4 de la tarde. Perdón, a las 6 de la tarde, y domingos y festivos a las 4 de la tarde. Y Montebello, días sábados a las 2 de la tarde y domingos a la 1 de la tarde, en el Parque Educativo.
3: Bueno, ¿y dónde pueden llamar? ¿Cierto? Entonces sería al 314-744-7159. Allí contactan a Jorge. En el 311-753-2206. Allí a Omar. Y el 312-826-0395. Allí a Hugo.

0: Contemplemos el misterio de la encarnación del Hijo de Dios con el saludo a la Virgen. El ángel del Señor anunció a María.
1: Y concibió del Espíritu Santo.
0: Dios te salve María, llena eres de gracia, el Señor es contigo. Bendita tú eres entre todas las mujeres y bendito es el fruto de tu vientre Jesús.
1: Santa María, Madre de Dios, ruega por nosotros los pecadores, ahora y en la hora de nuestra muerte. Amén.
0: He aquí la esclava del Señor.
1: Hágase en mí según tu palabra.
0: Dios te salve María, llena eres de gracia, el Señor es contigo. Bendita tú eres entre todas las mujeres y bendito es el fruto de tu vientre Jesús.
1: Santa María, Madre de Dios, ruega por nosotros pecadores, ahora y en la hora de nuestra muerte. Amén.
0: La palabra se hizo hombre
1: y acampó entre nosotros.
0: Dios te salve María, llena eres de gracia, el Señor es contigo. Bendita tú eres entre todas las mujeres y bendito es el fruto de tu vientre Jesús.
1: Santa María, Madre de Dios, ruega por nosotros pecadores, ahora y en la hora de nuestra muerte. Amén.
0: Ruega por nosotros, Santa Madre de Dios,
1: para que seamos dignos de alcanzar las promesas de Jesucristo.
0: Oremos. Derrama, Señor, tu gracia sobre nosotros, que por el anuncio del ángel hemos conocido la encarnación de tu Hijo, para que lleguemos, por su pasión y su cruz, a la gloria de la resurrección. Por nuestro Señor Jesucristo.
1: Amén.
0: Gloria al Padre, y al Hijo, y al Espíritu Santo.
1: Como era en el principio, ahora y siempre, por los siglos de los siglos. Amén.
0: Gloria al Padre, y al Hijo, y al Espíritu Santo.
1: Como era en el principio, ahora y siempre, por los siglos de los siglos. Amén.
0: Gloria al Padre, y al Hijo, y al Espíritu Santo.
1: Como era en el principio, ahora y siempre, por los siglos de los siglos. Amén.
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15: ¿Y si mañana fueras tú? 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

0: la coronilla a la divina misericordia. En el nombre del Padre, y del Hijo, y del Espíritu Santo.
1: Amén.
0: Padre nuestro que estás en el cielo, santificado sea tu nombre. Venga a nosotros tu reino, hágase tu voluntad en la tierra como en el cielo.
1: Danos hoy nuestro pan de cada día, perdona nuestras ofensas, como también nosotros perdonamos a los que nos ofenden. No nos dejes caer en tentación, y líbranos del mal. Amén.
0: Dios te salve María, llena de gracia, el Señor es contigo, bendita tú eres entre todas las mujeres, y bendito es el fruto de tu vientre, Jesús.
1: Santa María, Madre de Dios, ruega por nosotros pecadores, ahora y en la hora de nuestra muerte. Amén.
0: Creo en Dios, Padre Todopoderoso, Creador del cielo y de la tierra. Creo en Jesucristo, su único Hijo, nuestro Señor, que fue concebido por obra y gracia del Espíritu Santo, nació de Santa María Virgen, padeció bajo el poder de Poncio Pilato, fue crucificado, muerto y sepultado, descendió a los infiernos, al tercer día resucitó de entre los muertos, subió a los cielos y está sentado a la derecha de Dios Padre Todopoderoso. Desde allí ha de venir a juzgar a vivos y muertos.
1: Creo en el Espíritu Santo, en la Santa Iglesia Católica, en la comunión de los santos, en el perdón de los pecados, en la resurrección de la carne y la vida eterna. Amén.
2: Padre eterno, te ofrezco el cuerpo y la sangre, el alma y la divinidad de tu amadísimo Hijo, nuestro Señor Jesucristo.
1: Como propiciación de nuestros pecados y los del mundo entero.
2: Por su dolorosa pasión,
1: ten misericordia de nosotros y del mundo entero.
2: Por su dolorosa pasión,
1: ten misericordia de nosotros y del mundo entero.
2: Por su dolorosa pasión,
1: ten misericordia de nosotros y del mundo entero.
2: Por su dolorosa pasión,
1: ten misericordia de nosotros y del mundo entero.
2: Por su dolorosa pasión,
1: ten misericordia de nosotros y del mundo entero.
2: Por su dolorosa pasión,
1: ten misericordia de nosotros y del mundo entero.
2: Por su dolorosa pasión,
1: ten misericordia de nosotros y del mundo entero.
2: Por su dolorosa pasión,
1: ten misericordia de nosotros y del mundo entero.
2: Por su dolorosa pasión,
1: ten misericordia de nosotros y del mundo entero.
2: Por su dolorosa pasión,
1: ten misericordia de nosotros y del mundo entero.
3: Padre eterno, te ofrezco el cuerpo y la sangre, el alma y la divinidad de tu amadísimo Hijo, nuestro Señor Jesucristo,
1: como expiación de nuestros pecados y de los del mundo entero.
3: Por su dolorosa pasión,
1: ten misericordia de nosotros y del mundo entero.
3: Por su dolorosa pasión,
1: ten misericordia de nosotros y del mundo entero.
3: Por su dolorosa pasión,
1: ten misericordia de nosotros y del mundo entero.
3: Por su dolorosa pasión,
1: ten misericordia de nosotros y del mundo entero.
3: Por su dolorosa pasión,
1: ten misericordia de nosotros y del mundo entero.
3: Por su dolorosa pasión,
1: ten misericordia de nosotros y del mundo entero.
3: Por su dolorosa pasión,
1: ten misericordia de nosotros y del mundo entero.
3: Por su dolorosa pasión,
1: ten misericordia de nosotros y del mundo entero.
3: Por su dolorosa pasión,
1: ten misericordia de nosotros y del mundo entero.
3: Por su dolorosa pasión,
1: ten misericordia de nosotros y del mundo entero.
4: Padre eterno, te ofrezco el cuerpo y la sangre, el alma y la divinidad de tu amadísimo Hijo, nuestro Señor Jesucristo,
1: como propiciación de nuestros pecados y los del mundo entero.
4: Por su dolorosa pasión,
1: ten misericordia de nosotros y del mundo entero.
4: Por su dolorosa pasión,
1: ten misericordia de nosotros y del mundo entero.
4: por su dolorosa pasión,
1: ten misericordia de nosotros y del mundo entero.
4: Por su dolorosa pasión,
1: ten misericordia de nosotros y del mundo entero.
4: Por su dolorosa pasión,
1: ten misericordia de nosotros y del mundo entero.
4: Por su dolorosa pasión,
1: ten misericordia de nosotros y del mundo entero.
4: Por su dolorosa pasión,
1: ten misericordia de nosotros y del mundo entero.
4: Por su dolorosa pasión,
1: ten misericordia de nosotros y del mundo entero.
4: Por su dolorosa pasión,
1: ten misericordia de nosotros y del mundo entero.
4: Por su dolorosa pasión,
1: ten misericordia de nosotros y del mundo entero.
3: Padre eterno, te ofrezco el cuerpo y la sangre, el alma y la divinidad de tu amadísimo Hijo, nuestro Señor Jesucristo,
1: en expiación de nuestros pecados y de nuestra muerte.
3: Por su dolorosa pasión,
1: ten misericordia de nosotros y del mundo entero.
3: Por su dolorosa pasión,
1: ten misericordia de nosotros y del mundo entero.
3: Por su dolorosa pasión,
1: ten misericordia de nosotros y del mundo entero.
3: Por su dolorosa pasión,
1: ten misericordia de nosotros y del mundo entero.
3: Por su dolorosa pasión,
1: ten misericordia de nosotros y del mundo entero.
3: Por su dolorosa pasión,
1: ten misericordia de nosotros y del mundo entero.
3: Por su dolorosa pasión,
1: ten misericordia de nosotros y del mundo entero.
3: Por su dolorosa pasión,
1: ten misericordia de nosotros y del mundo entero.
3: Por su dolorosa pasión,
1: ten misericordia de nosotros y del mundo entero.
3: Por su dolorosa pasión,
1: ten misericordia de nosotros y del mundo entero.
0: Padre eterno, te ofrezco el cuerpo y la sangre, el alma y la divinidad de tu amadísimo Hijo, nuestro Señor Jesucristo,
1: en expiación de nuestros pecados y del mundo entero.
0: Por su dolorosa pasión,
1: ten misericordia de nosotros y del mundo entero.
0: Por su dolorosa pasión,
1: ten misericordia de nosotros y del mundo entero.
0: Por su dolorosa pasión,
1: ten misericordia de nosotros y del mundo entero.
0: Por su dolorosa pasión,
1: ten misericordia de nosotros y del mundo entero.
0: Por su dolorosa pasión,
1: ten misericordia de nosotros y del mundo entero.
0: Por su dolorosa pasión,
1: ten misericordia de nosotros y del mundo entero.
0: Por su dolorosa pasión,
1: ten misericordia de nosotros y del mundo entero.
0: Por su dolorosa pasión,
1: ten misericordia de nosotros y del mundo entero.
0: Por su dolorosa pasión,
1: ten misericordia de nosotros y del mundo entero.
0: Por su dolorosa pasión,
1: ten misericordia de nosotros y del mundo entero.
0: Santo Dios, Santo fuerte, Santo inmortal, ten piedad de nosotros y del mundo entero.
1: Santo Dios, Santo fuerte, Santo inmortal, ten piedad de nosotros y del mundo entero.
0: Santo Dios, Santo fuerte, Santo inmortal, ten piedad de nosotros y del mundo entero. En el nombre del Padre, y del Hijo, y del Espíritu Santo.
1: Amén.

0: ¿Y si mañana fueras tú? 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Lo que para unos es un negocio o una oportunidad de sacar provecho, para otros es el esfuerzo de meses de trabajo o información invaluable. 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El mundo da muchas vueltas. Hoy ayudas a alguien a recuperar su tranquilidad y mañana, cuando tú lo necesites, el universo te lo devolverá. 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

Bueno, ya tenemos las 3 de la tarde, 26 minutos, 3:26 en Cordial Estéreo 101.1 FM, la frecuencia para todos los gustos. Oiga, muchachos, muchísimo que hacer. Ay, bastante que hacer, bendito sea mi Dios, yo apenas respiro profundo. Pero bueno, gracias a Dios. Oiga, mañana no voy a estar con ustedes, mañana viajo a la ciudad de Medellín nuevamente. Tengo compromisos todo el día, pero entonces van a quedar bien programaditos con Cordial Estéreo.

0: Venga, mi amor, de una vez yo la sueno.
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1: ¡Vamos, pollera! ¡Suavecito!

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Sé que tú estás lejos. ¿Y con quién? No lo sé. ¿Qué estarás haciendo? Quisiera saber. ¿Sí?

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1: Quiero cantar contigo, hija de Sión, el cántico que tú cantaste en nombre nuestro. Quiero cantar contigo, María, Nueva Jerusalén, las grandes obras, los grandes cambios que hace Dios en el corazón del hombre, en el corazón de la sociedad.

0: por la señal de la Santa Cruz, de nuestros enemigos, líbranos, Señor Dios nuestro. En el nombre del Padre, y del Hijo, y del Espíritu Santo. Amén. Jesús, mi Señor y Redentor, yo me arrepiento de todos los pecados que he cometido hasta hoy, y me pesa de todo corazón, porque con ellos he ofendido a un Dios tan bueno. Propongo firmemente no volver a pecar, y confío que por tu infinita misericordia me has de conceder el perdón de mis culpas y me has de llevar a la vida eterna. Amén. Primer misterio:
1: la oración de Jesucristo en el huerto.
0: Padre nuestro que estás en el cielo, santificado sea tu nombre. Venga a nosotros tu reino. Hágase tu voluntad en la tierra como en el cielo.
2: Danos hoy nuestro pan de cada día. Perdona nuestras ofensas, como también nosotros perdonamos a los que nos ofenden. No nos dejes caer en la tentación y líbranos del mal. Amén.
0: Dios te salve María, llena eres de gracia, el Señor está contigo. Bendita tú eres entre todas las mujeres y bendito es el fruto de tu vientre Jesús.
2: Santa María, Madre de Dios, ruega por nosotros los pecadores, ahora y en la hora de nuestra muerte. Amén.
0: Dios te salve María, llena eres de gracia, el Señor está contigo. Bendita tú eres entre todas las mujeres, y bendito es el fruto de tu vientre Jesús.
2: Santa María, Madre de Dios, ruega por nosotros los pecadores, ahora y en la hora de nuestra muerte. Amén.
0: Dios te salve María, llena eres de gracia, el Señor está contigo. Bendita tú eres entre todas las mujeres, y bendito es el fruto de tu vientre, Jesús.
2: Santa María, Madre de Dios, ruega por nosotros los pecadores, ahora y en la hora de nuestra muerte. Amén.
0: Dios te salve, María, llena eres de gracia, el Señor está contigo. Bendita tú eres entre todas las mujeres, y bendito es el fruto de tu vientre, Jesús.
2: Santa María, Madre de Dios, ruega por nosotros los pecadores, ahora y en la hora de nuestra muerte. Amén.
0: Dios te salve María, llena eres de gracia, el Señor está contigo. Bendita tú eres entre todas las mujeres, y bendito es el fruto de tu vientre Jesús.
2: Santa María, Madre de Dios, ruega por nosotros los pecadores, ahora y en la hora de nuestra muerte. Amén.
0: Dios te salve María, llena eres de gracia, el Señor está contigo. Bendita tú eres entre todas las mujeres, y bendito es el fruto de tu vientre, Jesús.
2: Santa María, Madre de Dios, ruega por nosotros los pecadores, ahora y en la hora de nuestra muerte. Amén.
0: Dios te salve, María, llena eres de gracia, el Señor está contigo. Bendita tú eres entre todas las mujeres, y bendito es el fruto de tu vientre, Jesús.
2: Santa María, Madre de Dios, ruega por nosotros los pecadores, ahora y en la hora de nuestra muerte. Amén.
0: Dios te salve María, llena eres de gracia, el Señor está contigo. Bendita tú eres entre todas las mujeres, y bendito es el fruto de tu vientre Jesús.
2: Santa María, Madre de Dios, ruega por nosotros los pecadores, ahora y en la hora de nuestra muerte. Amén.
0: Dios te salve María, llena eres de gracia, el Señor está contigo. Bendita tú eres entre todas las mujeres, y bendito es el fruto de tu vientre, Jesús.
2: Santa María, Madre de Dios, ruega por nosotros los pecadores, ahora y en la hora de nuestra muerte. Amén.
0: Dios te salve, María, llena eres de gracia, el Señor está contigo. Bendita tú eres entre todas las mujeres, y bendito es el fruto de tu vientre, Jesús.
2: Santa María, Madre de Dios, ruega por nosotros los pecadores, ahora y en la hora de nuestra muerte. Amén.
0: Gloria al Padre, y al Hijo, y al Espíritu Santo.
2: Como era en el principio, ahora y

0: espera.
1: Segundo misterio:
2: la flagelación de Jesucristo.
3: Padre nuestro que estás en el cielo, santificado sea tu nombre. Venga a nosotros tu reino. Hágase tu voluntad en la tierra como en el cielo.
1: Danos hoy nuestro pan de cada día. Perdona nuestras ofensas, como también nosotros perdonamos a los que nos ofenden. No nos dejes caer en la tentación y líbranos del mal. Amén.
3: Dios te salve María, llena eres de gracia. El Señor está contigo. Bendita tú eres entre todas las mujeres y bendito es el fruto de tu vientre, Jesús.
1: Santa María, Madre de Dios, ruega por nosotros los pecadores, ahora y en la hora de nuestra muerte. Amén.
3: Dios te salve María, llena eres de gracia. El Señor está contigo. Bendita tú eres entre todas las mujeres y bendito es el fruto de tu vientre, Jesús.
1: Santa María, Madre de Dios, ruega por nosotros los pecadores, ahora y en la hora de nuestra muerte. Amén.
3: Dios te salve María, llena eres de gracia. El Señor está contigo. Bendita tú eres entre todas las mujeres y bendito es el fruto de tu vientre, Jesús.
1: Santa María, Madre de Dios, ruega por nosotros los pecadores, ahora y en la hora de nuestra muerte. Amén.
3: Dios te salve María, llena eres de gracia. El Señor está contigo. Bendita tú eres entre todas las mujeres y bendito es el fruto de tu vientre, Jesús.
1: Santa María, Madre de Dios, ruega por nosotros los pecadores, ahora y en la hora de nuestra muerte. Amén.
3: Dios te salve María, llena eres de gracia. El Señor está contigo. Bendita tú eres entre todas las mujeres y bendito es el fruto de tu vientre, Jesús.
1: Santa María, Madre de Dios, ruega por nosotros los pecadores, ahora y en la hora de nuestra muerte. Amén.
3: Dios te salve María, llena eres de gracia. El Señor está contigo. Bendita tú eres entre todas las mujeres y bendito es el fruto de tu vientre, Jesús.
1: Santa María, Madre de Dios, ruega por nosotros los pecadores, ahora y en la hora de nuestra muerte. Amén.
3: Dios te salve María, llena eres de gracia. El Señor está contigo. Bendita tú eres entre todas las mujeres y bendito es el fruto de tu vientre, Jesús.
1: Santa María, Madre de Dios, ruega por nosotros los pecadores, ahora y en la hora de nuestra muerte. Amén.
3: Dios te salve María, llena eres de gracia. El Señor está contigo. Bendita tú eres entre todas las mujeres y bendito es el fruto de tu vientre, Jesús.
1: Santa María, Madre de Dios, ruega por nosotros los pecadores, ahora y en la hora de nuestra muerte. Amén.
3: Dios te salve María, llena eres de gracia. El Señor está contigo. Bendita tú eres entre todas las mujeres y bendito es el fruto de tu vientre, Jesús.
1: Santa María, Madre de Dios, ruega por nosotros los pecadores, ahora y en la hora de nuestra muerte. Amén.
3: Dios te salve María, llena eres de gracia. El Señor está contigo. Bendita tú eres entre todas las mujeres y bendito es el fruto de tu vientre, Jesús.
1: Santa María, Madre de Dios, ruega por nosotros los pecadores, ahora y en la hora de nuestra muerte. Amén.
3: Gloria al Padre, y al Hijo, y al Espíritu Santo.
1: Como era en el principio, ahora y siempre, por los siglos de los siglos. Amén.

0: espera.
1: Tercer misterio:
2: la coronación de espinas.
1: Padre nuestro que estás en el cielo, santificado sea tu nombre. Venga a nosotros tu reino. Hágase tu voluntad en la tierra como en el cielo.
3: Danos hoy nuestro pan de cada día. Perdona nuestras ofensas, como también nosotros perdonamos a los que nos ofenden. No nos dejes caer en la tentación y líbranos del mal. Amén.
1: Dios te salve María, llena eres de gracia, el Señor está contigo. Bendita tú eres entre todas las mujeres, y bendito es el fruto de tu vientre, Jesús.
3: Santa María, Madre de Dios, ruega por nosotros los pecadores, ahora y en la hora de nuestra muerte. Amén.
1: Dios te salve María, llena eres de gracia, el Señor está contigo. Bendita tú eres entre todas las mujeres, y bendito es el fruto de tu vientre, Jesús.
3: Santa María, Madre de Dios, ruega por nosotros los pecadores, ahora y en la hora de nuestra muerte. Amén.
1: Dios te salve María, llena eres de gracia, el Señor está contigo. Bendita tú eres entre todas las mujeres, y bendito es el fruto de tu vientre, Jesús.
3: Santa María, Madre de Dios, ruega por nosotros los pecadores, ahora y en la hora de nuestra muerte. Amén.
1: Dios te salve María, llena eres de gracia, el Señor está contigo. Bendita tú eres entre todas las mujeres, y bendito es el fruto de tu vientre, Jesús.
3: Santa María, Madre de Dios, ruega por nosotros los pecadores, ahora y en la hora de nuestra muerte. Amén.
1: Dios te salve María, llena eres de gracia, el Señor está contigo. Bendita tú eres entre todas las mujeres, y bendito es el fruto de tu vientre, Jesús.
3: Santa María, Madre de Dios, ruega por nosotros los pecadores, ahora y en la hora de nuestra muerte. Amén.
1: Dios te salve María, llena eres de gracia, el Señor está contigo. Bendita tú eres entre todas las mujeres, y bendito es el fruto de tu vientre, Jesús.
3: Santa María, Madre de Dios, ruega por nosotros los pecadores, ahora y en la hora de nuestra muerte. Amén.
1: Dios te salve María, llena eres de gracia, el Señor está contigo. Bendita tú eres entre todas las mujeres, y bendito es el fruto de tu vientre, Jesús.
3: Santa María, Madre de Dios, ruega por nosotros los pecadores, ahora y en la hora de nuestra muerte. Amén.
1: Dios te salve María, llena eres de gracia, el Señor está contigo. Bendita tú eres entre todas las mujeres, y bendito es el fruto de tu vientre, Jesús.
3: Santa María, Madre de Dios, ruega por nosotros los pecadores, ahora y en la hora de nuestra muerte. Amén.
1: Dios te salve María, llena eres de gracia, el Señor está contigo. Bendita tú eres entre todas las mujeres, y bendito es el fruto de tu vientre, Jesús.
3: Santa María, Madre de Dios, ruega por nosotros los pecadores, ahora y en la hora de nuestra muerte. Amén.
1: Dios te salve María, llena eres de gracia, el Señor está contigo. Bendita tú eres entre todas las mujeres, y bendito es el fruto de tu vientre, Jesús.
3: Santa María, Madre de Dios, ruega por nosotros los pecadores, ahora y en la hora de nuestra muerte. Amén.
1: Gloria al Padre, y al Hijo, y al Espíritu Santo.
3: Como era en el principio, ahora y siempre, por los siglos de los siglos. Amén.

0: espera.
1: Cuarto misterio.
2: Jesús con la cruz a cuestas.
3: Padre nuestro, que estás en el cielo, santificado sea tu nombre. Venga a nosotros tu reino. Hágase tu voluntad en la tierra como en el cielo.
1: Danos hoy nuestro pan de cada día. Perdona nuestras ofensas, como también nosotros perdonamos a los que nos ofenden. No nos dejes caer en la tentación y líbranos del mal. Amén.
3: Dios te salve María, llena eres de gracia. El Señor está contigo. Bendita tú eres entre todas las mujeres y bendito es el fruto de tu vientre, Jesús.
1: Santa María, Madre de Dios, ruega por nosotros los pecadores, ahora y en la hora de nuestra muerte. Amén.
3: Dios te salve María, llena eres de gracia, el Señor está contigo, bendita tú eres entre todas las mujeres, y bendito es el fruto de tu vientre, Jesús.
1: Santa María, Madre de Dios, ruega por nosotros los pecadores, ahora y en la hora de nuestra muerte. Amén.
3: Dios te salve María, llena eres de gracia, el Señor está contigo, bendita tú eres entre todas las mujeres, y bendito es el fruto de tu vientre, Jesús.
1: Santa María, Madre de Dios, ruega por nosotros los pecadores, ahora y en la hora de nuestra muerte. Amén.
3: Dios te salve María, llena eres de gracia, el Señor está contigo, bendita tú eres entre todas las mujeres, y bendito es el fruto de tu vientre, Jesús.
1: Santa María, Madre de Dios, ruega por nosotros los pecadores, ahora y en la hora de nuestra muerte. Amén.
3: Dios te salve María, llena eres de gracia, el Señor está contigo, bendita tú eres entre todas las mujeres, y bendito es el fruto de tu vientre, Jesús.
1: Santa María, Madre de Dios, ruega por nosotros los pecadores, ahora y en la hora de nuestra muerte. Amén.
3: Dios te salve María, llena eres de gracia, el Señor está contigo, bendita tú eres entre todas las mujeres, y bendito es el fruto de tu vientre, Jesús.
1: Santa María, Madre de Dios, ruega por nosotros los pecadores, ahora y en la hora de nuestra muerte. Amén.
3: Dios te salve María, llena eres de gracia, el Señor está contigo, bendita tú eres entre todas las mujeres, y bendito es el fruto de tu vientre, Jesús.
1: Santa María, Madre de Dios, ruega por nosotros los pecadores, ahora y en la hora de nuestra muerte. Amén.
3: Dios te salve María, llena eres de gracia, el Señor está contigo, bendita tú eres entre todas las mujeres, y bendito es el fruto de tu vientre, Jesús.
1: Santa María, Madre de Dios, ruega por nosotros los pecadores, ahora y en la hora de nuestra muerte. Amén.
3: Dios te salve María, llena eres de gracia, el Señor está contigo, bendita tú eres entre todas las mujeres, y bendito es el fruto de tu vientre, Jesús.
1: Santa María, Madre de Dios, ruega por nosotros los pecadores, ahora y en la hora de nuestra muerte. Amén.
3: Dios te salve María, llena eres de gracia, el Señor está contigo, bendita tú eres entre todas las mujeres, y bendito es el fruto de tu vientre, Jesús.
1: Santa María, Madre de Dios, ruega por nosotros los pecadores, ahora y en la hora de nuestra muerte. Amén.
3: Gloria al Padre, y al Hijo, y al Espíritu Santo.
1: Como era en el principio, ahora y siempre, por los siglos de los siglos. Amén.

0: Espera.
1: Quinto misterio:
2: la crucifixión y muerte de Jesucristo.
1: Padre nuestro que estás en el cielo, santificado sea tu nombre. Venga a nosotros tu reino. Hágase tu voluntad en la tierra como en el cielo.
3: Danos hoy nuestro pan de cada día. Perdona nuestras ofensas, como también nosotros perdonamos a los que nos ofenden. No nos dejes caer en la tentación y líbranos del mal. Amén.
1: Dios te salve María, llena eres de gracia, el Señor está contigo. Bendita tú eres entre todas las mujeres, y bendito es el fruto de tu vientre, Jesús.
3: Santa María, Madre de Dios, ruega por nosotros los pecadores, ahora y en la hora de nuestra muerte. Amén.
1: Dios te salve María, llena eres de gracia, el Señor está contigo. Bendita tú eres entre todas las mujeres, y bendito es el fruto de tu vientre, Jesús.
3: Santa María, Madre de Dios, ruega por nosotros los pecadores, ahora y en la hora de nuestra muerte. Amén.
1: Dios te salve María, llena eres de gracia, el Señor está contigo. Bendita tú eres entre todas las mujeres, y bendito es el fruto de tu vientre, Jesús.
3: Santa María, Madre de Dios, ruega por nosotros los pecadores, ahora y en la hora de nuestra muerte. Amén.
1: Dios te salve María, llena eres de gracia, el Señor está contigo. Bendita tú eres entre todas las mujeres, y bendito es el fruto de tu vientre, Jesús.
3: Santa María, Madre de Dios, ruega por nosotros los pecadores, ahora y en la hora de nuestra muerte. Amén.
1: Dios te salve María, llena eres de gracia, el Señor está contigo. Bendita tú eres entre todas las mujeres, y bendito es el fruto de tu vientre, Jesús.
3: Santa María, Madre de Dios, ruega por nosotros los pecadores, ahora y en la hora de nuestra muerte. Amén.
1: Dios te salve María, llena eres de gracia, el Señor está contigo. Bendita tú eres entre todas las mujeres, y bendito es el fruto de tu vientre, Jesús.
3: Santa María, Madre de Dios, ruega por nosotros los pecadores, ahora y en la hora de nuestra muerte. Amén.
1: Dios te salve María, llena eres de gracia, el Señor está contigo. Bendita tú eres entre todas las mujeres, y bendito es el fruto de tu vientre, Jesús.
3: Santa María, Madre de Dios, ruega por nosotros los pecadores, ahora y en la hora de nuestra muerte. Amén.
1: Dios te salve María, llena eres de gracia, el Señor está contigo. Bendita tú eres entre todas las mujeres, y bendito es el fruto de tu vientre, Jesús.
3: Santa María, Madre de Dios, ruega por nosotros los pecadores, ahora y en la hora de nuestra muerte. Amén.
1: Dios te salve María, llena eres de gracia, el Señor está contigo. Bendita tú eres entre todas las mujeres, y

0: muerte. Amén.
1: Gloria al Padre, y al Hijo, y al Espíritu Santo.
0: Como era en el principio, ahora y siempre, por los siglos de los siglos. Amén.
2: Salve.
1: Dios te salve, Reina y Madre de Misericordia, vida, dulzura y esperanza nuestra. Dios te salve, a ti clamamos los desterrados hijos de Eva. A ti suspiramos gimiendo y llorando en este valle de lágrimas. Ea pues, Señora abogada nuestra, vuelve a nosotros esos tus ojos misericordiosos. Y después de este destierro, muéstranos a Jesús, fruto bendito de tu vientre. Oh clemente, oh piadosa, oh dulce Virgen María, ruega por nosotros, Santa Madre de Dios, para que seamos dignos de alcanzar las promesas y gracias de nuestro Señor Jesucristo. Amén. En el nombre del Padre, y del Hijo, y del Espíritu Santo. Amén.

0: Letanías a la Santísima Virgen María. Señor, ten piedad.
1: Señor, ten piedad.
0: Cristo, ten piedad.
1: Cristo, ten piedad.
0: Señor, ten piedad.
1: Señor, ten piedad.
0: Cristo, óyenos.
1: Cristo, óyenos.
0: Cristo, escúchanos.
1: Cristo, escúchanos.
0: Dios Padre Celestial,
1: ten piedad de nosotros.
0: Dios Hijo Redentor del mundo,
1: ten piedad de nosotros.
0: Dios Espíritu Santo,
1: ten piedad de nosotros.
0: Santísima Trinidad, que eres un solo Dios,
1: ten piedad de nosotros.
0: Santa María,
1: ruega por nosotros.
0: Santa Madre de Dios,
1: ruega por nosotros.
0: Santa Virgen de las Vírgenes,
1: ruega por nosotros.
0: Madre de Cristo,
1: ruega por nosotros.
0: Madre de la Divina Gracia,
1: ruega por nosotros.
0: Madre Inmaculada,
1: ruega por nosotros.
0: Madre del Creador,
1: ruega por nosotros.
0: Madre del Salvador,
1: ruega por nosotros.
0: Madre Amable,
1: ruega por nosotros.
0: Madre Admirable,
1: ruega por nosotros.
0: Madre del Buen Consejo,
1: ruega por nosotros.
0: Madre de la Iglesia,
1: ruega por nosotros.
0: Virgen Prudentísima,
1: ruega por nosotros.
0: Virgen Fiel,
1: ruega por nosotros.
0: Virgen Poderosa,
1: ruega por nosotros.
0: Espejo de Santidad,
1: ruega por nosotros.
0: Vaso Espiritual,
1: ruega por nosotros.
0: Vaso Digno de Honor,
1: ruega por nosotros.
0: Vaso Insigne de Devoción,
1: ruega por nosotros.
0: Causa de Nuestra Alegría,
1: ruega por nosotros.
0: Rosa Mística,
1: ruega por nosotros.
0: Torre de David,
1: ruega por nosotros.
0: Torre de Marfil,
1: ruega por nosotros.
0: Casa de Oro,
1: ruega por nosotros.
0: Arca de la Alianza,
1: ruega por nosotros.
0: Puerta del Cielo,
1: ruega por nosotros.
0: Estrella de la Mañana,
1: ruega por nosotros.
0: Salud de los Enfermos,
1: ruega por nosotros.
0: Refugio de los Pecadores,
1: ruega por nosotros.
0: Consuelo de los Afligidos,
1: ruega por nosotros.
0: Auxilio de los Cristianos,
1: ruega por nosotros.
0: Reina de los Ángeles,
1: ruega por nosotros.
0: Reina de los Patriarcas,
1: ruega por nosotros.
0: Reina de los Profetas,
1: ruega por nosotros.
0: Reina de los Apóstoles,
1: ruega por nosotros.
0: Reina de los Mártires,
1: ruega por nosotros.
0: Reina de los Confesores,
1: ruega por nosotros.
0: Reina de las Vírgenes,
1: ruega por nosotros.
0: Reina de todos los Santos,
1: ruega por nosotros.
0: Reina concebida sin pecado original,
1: ruega por nosotros.
0: Reina subida al Cielo,
1: ruega por nosotros.
0: Reina del Santísimo Rosario,
1: ruega por nosotros.
0: Reina de la Familia,
1: ruega por nosotros.
0: Reina de la Paz,
1: ruega por nosotros.
0: Cordero de Dios, que quitas el pecado del mundo,
1: perdónanos, Señor.
0: Cordero de Dios, que quitas el pecado del mundo,
1: escúchanos, Señor.
0: Cordero de Dios, que quitas el pecado del mundo,
1: ten

0: misericordia de nosotros.
1: Ruega por nosotros, Santa Madre de Dios,
0: para que seamos dignos de alcanzar las promesas y gracias de nuestro Señor Jesucristo. Amén.
1: En el nombre del Padre, y del Hijo, y del Espíritu Santo.

0: En el nombre del Padre, del Hijo y del Espíritu Santo. Amén. Señor mío Jesucristo, Dios y hombre verdadero, Creador, Padre y Redentor mío, en quien creo, en quien espero, a quien amo y estimo más que todas las cosas, me pesa de haberte ofendido por ser quien eres, bondad infinita y ayuda de tu gracia propongo nunca más pecar, confesarme y cumplir la penitencia que me fuera impuesta. Amén.
1: Oración para todos los días. Santísima Virgen María, Reina de todos los santos y Madre mía, designada por tu Hijo expirante en la cruz para salvar a todos los hombres, acudo a ti con amor y confianza, pues eres abogada de los pecadores y auxilio de los cristianos. Alcánzame, Señora mía, el perdón de mis culpas, un verdadero dolor de ellas, luz y acierto para hacer una buena confesión de todas ellas, conseguir la gracia de Dios y con tu auxilio mi eterna salvación. A este fin te ofrezco los obsequios de esta novena que consagro a tu honor. Recíbelos, mi buena madre, y haz que logre la gracia que me he propuesto pedirte en el curso de esta novena. Si me conviene, para el bien de mi alma, te pido las gracias. Y deseo, Señora mía, que en todo se cumpla la voluntad de Dios. Pero bien lo ves, mi buena madre, cuántas ansias y penas afligen mi corazón. Apresura pues tu auxilio a tantas necesidades mías. Te pido por los méritos de tus dolores sufridos al pie de la cruz, cuando Jesús te constituyó madre y auxilio de los cristianos. Amén. Dios te salve María, llena eres de gracia, el Señor es contigo. Bendita tú eres entre todas las mujeres, bendito es el fruto de tu vientre Jesús.
0: Madre de Dios, ruega por nosotros pecadores, ahora y en la hora de nuestra muerte. Amén.
1: Gloria al Padre, al Hijo y al Espíritu Santo.
0: Ahora en principio, ahora y siempre, por los siglos de los siglos. Amén. Consuelo del cristiano, María Auxiliadora.
2: Al alma que te implora, escucha con piedad.

A ti cuya potencia del enemigo, venciendo al poderío, salvó la cristiandad. Rogamos que hoy la salves del vicio y la mentira, del Dios calma la ira, destruye la maldad. La nave de San Pedro en esta mar bravía, con mano fuerte guía al puerto hasta llegar. Sostén al gran piloto, protege al Santo Padre, sobre él tiende tu manto que es manto tutelar.

0: Confunde a los malvados que dueños de la tierra, a Cristo hacen la guerra siguiendo a Lucifer. Tu cetro poderoso derrote sus legiones, ondulen tus pendones triunfantes por doquier. Cual planta delicada que la corriente mece, en este mundo crece la tierna juventud. Oh madre, no permitas que se aje tu belleza, concédele pureza y amor a la virtud.
1: Con

enséñale amorosa los místicos raudales de vida manantiales que brotan del altar. Condúcela al banquete de santidad venero y gusta del cordero que es célico manjar. Acude en mi socorro, oh Virgen poderosa, si pérfida me acosa maligna tentación, ahuyenta del demonio el silbo traicionero, sírvete solo quiero, te doy mi corazón.

Alábente por siempre, auxilio del cristiano, la lengua del humano y el alto serafín. Tu nombre lo repitan los ecos del torrente y en alas del ambiente resuenen el confín. Inclínanse los cielos al ver tu hermoso talle, la palma ya en el valle, inclínanse también. Los hombres te saludan tres veces cada día y en grata melodía te den el parabién.

Las súplicas atiende de tus fieles devotos, despacha nuestros votos, oh Madre de Bondad. La gracia que te implora, otórgame clemente, de dones eres fuente y fuente de piedad. Jamás se oyó del mundo en la esténdida esfera que alguno a ti acudiera sin ver tu compasión. Por eso hoy a tu trono me llego con confianza, pues sé que mi esperanza no encierra una ilusión.

Del cielo la vereda, enséñame cual faro, feliz bajo tu amparo mi vida de pasar. Sin miedo a las borrascas, iré cual navecilla, en la celeste orilla tu rostro a contemplar. Mas antes en el día de mi postrera hora, María auxiliadora, tu auxilio invocaré. Y entonces, confiado, envuelto entre tu manto, con sueño dulce y santo, en paz me dormiré.

0: María Santísima, Madre de bondad y misericordia, quien a menudo con tu patrocinio libraste al pueblo cristiano de los ataques de los enemigos, libra, te suplicamos, nuestras almas de las acometidas del demonio, del mundo y de la carne, y haced que podamos en todo tiempo alcanzar completa victoria sobre nuestros enemigos, así sea. María, auxilio de los cristianos. María, auxilio de los cristianos.
1: Rogad por nosotros.
0: María, auxilio de los cristianos.
1: Rogad por nosotros. Súplicas a María Auxiliadora. Dame tus ojos, Madre, para saber mirar. Si miro con tus ojos, jamás podré pecar. Dame tus labios, Madre, para poder rezar. Si rezo con tus labios, Jesús me escuchará. Dame tus manos, Madre, que quiero trabajar. Entonces mi trabajo valdrá una eternidad. Dame tu manto, Madre, que cubra mi maldad. Cubriendo con tu manto al cielo he de llegar. Dame tu cielo, Madre, para poder gozar. Si tú me das el cielo, ¿qué más puedo anhelar? Dame a Jesús, oh Madre, para poder amar. Esta será mi dicha por una eternidad. Amén. Oh María Virgen poderosa, grande e ilustre defensora de la Iglesia, singular auxilio de los cristianos, terrible como un ejército ordenado en batalla. Tú sola has triunfado en todos los errores del mundo. Oh Madre, en nuestras angustias, en nuestras luchas, en nuestros apuros, líbranos del enemigo. Y ahora, en la muerte, llévanos al paraíso, así sea. Amén. Por favor, de pie para la bendición de María Auxiliadora. Bendíceme, oh María Auxiliadora, que tu bendición santísima permanezca en mí noche y día, en la alegría y en la tristeza, en el trabajo y en el descanso, en la salud y en la enfermedad, en la vida y en la muerte y durante la eternidad. Oh bendición de María Auxiliadora, dichoso quien te la pide, recibe y guarda. Después de tenerla aquí en la tierra, la lleve en su último suspiro como prenda de vida eterna. Amén. Nuestro auxilio está en el nombre del Señor.
2: Nuestro auxilio está en el nombre del Señor. María, auxilio de los cristianos. María, auxilio de los cristianos. Estas son las intenciones para esta misa comunitaria. Por el eterno descanso de Sara Lucía Puerta Carmona, María Romelia Cruz de Ciro, Livia López de Zuluaga, María del Carmen Cañaveral Quirama, Alexander de Jesús Zapata Ciro, Carmen Emilia Villegas, Rosana Jaramillo, Rosalina Grajales Cañaveral, Rosalina Grajales de Echeverri, Bárbara Rosa Suaza, Pedro Osorio, Gildardo de Jesús Castañeda Cuervo, Ángel de Jesús Grajales Vélez, Abelardo de Jesús Arenas Cardona, Santiago Vélez Correa, Luis Albeiro Palacio Gudelo, María Esperanza Hernández Varela, Jaime Osvaldo Castañeda Castañeda y Luis Asdrúbal Castañeda Castañeda, fieles difuntos. Rosalía Castañeda Osorio, Enrique Castañeda, Francisco Javier Hernández Varela, Joaquín Emilio Sierra Acevedo, Almas del Purgatorio, Inés de los Ángeles Bedoya Arroyave, Flor Marina López Cuervo, Ana Fabiola Cano Román, Gilberto Antonio Cardona Bedoya, Ana María Moreno, María Antonia Pérez, Ana Francisca García Duque, todos los fieles difuntos, Nacho Flores Sánchez, Gonzalo Tangarife Sánchez, María Elvia Cardona de Vélez, Almas del Purgatorio, difuntos de la familia Bermúdez Ramírez, Aníbal Acevedo, hermanos Alzate Bedoya, Eifer Damián Castañeda Villada, Bernardo de Jesús Ríos Villada, Gerardo Restrepo Castañeda, María Virgelina López, Bárbara Rosa Cañaveral, Rubén Darío Mazo Arango, Almas del Purgatorio, Bertanelli Álvarez Londoño, Abelardo Antonio Ballesteros Quirama, Ana del Carmen Ríos Ramírez, Evelia Flores, Marta Inés Montoya, Daniel Steven Chavarría Ríos, Josefina Cuervo, Gonzalo López, Claudia Janet Mejía, Ana Lucía Villada de Quintana, Marta Cecilia Román, Piedad Alexandra Builes, María Dolores Sánchez, Daisy Cristina García Castañeda, Leticia Mejía Cárdenas, Leticia García Gaviria, Gustavo Mejía, almas del purgatorio, Diosana Sacramento. Concédele, Señor, el descanso eterno. Descansen en paz. Gilberto Antonio Rivera López, Marina del Socorro Rendón, Luis Carlos Vargas Rendón, María Magdalena Gil Valencia, Manuel Salvador Puerta Sánchez, Carmen Rosa Cardona, difuntos de las familias Arreiza Restrepo, Restrepo Tobón, Víctor de Jesús Obando, Bernardo Ramírez Corrales, Luis Ángel Ocaña, aniversario de Aníbal Puerta Cardona, Carlos Santiago Agudelo Vázquez, Elvia Esterlín, Marta Montoya, Luis Felipe Jiménez, Ánimas Sin Dolientes, María Luceli Villada Rendón, Luis Ovidio Cañaveral Cardona, Ana Lucía Valencia Villada, María Josefina Cañaveral Quirama, María Elisa Quirama Villada, Flor María Giraldo Giraldo, María Gregoria Quirama de Acevedo, Celina Arenas, Horacio Cardona, difuntos de la familia Ríos Cardona, Luz Elena Gil Vélez, Giancarlo Sánchez Rojas, María Elvia Rojas, José de Jesús Ramírez, Esther Julia Vélez de Ramírez, William el Teacher, Mariela Carmona, Marta Cecilia Ramírez, María Luz Dari Ramírez, Antonio José Ramírez, Julio César Cuervo Gómez, Teresa Valencia, difuntos de la familia Garcés Fernández, Vasco Parra, César Salazar Caicedo, Libardo Garcés Fernández, Luis Ángel Parra y esposa, cuarto aniversario de Gildardo Cuartas, quinto aniversario de María Esperanza Suaza Arenas, Robinson Gutiérrez, Luis Carlos Rojas, fieles difuntos, Blanca Suárez, difuntos de las familias López Román, Valencia Román, Román Marín, esposos López Román, Samuel y Marta, Ana Eva Ramírez Cardona, Rogelio de Jesús González Ramírez, Enrique López Noreña, difuntos de la familia Santa García. Concédele, Señor, el descanso eterno. Descansen en paz. Carmen Adela Jurado de Cuervo, Rogelio de Jesús Arredondo Duque, Claudia Janet Mejía Álvarez, Andrés Felipe Ospina Román, María Evangelina Cardona de Román, Sandra Milena Blandón Román, María Lucrecia Cuervo Ospina, Carmen Tulia Bedoya Valencia, Ángel María Ospina Arroyave, María Elvia Cardona de Vélez, Orlando de Jesús Montoya, María Auxiliadora, Alba Rosa Pérez Villada, Manuel Salvador Baena, Evangelina Ramírez Ruiz, José Leonidas Quiroz Estrada, Abelardo Arena, Sergio Orlando Murillo, Francisco Emilio Castañeda Bedoya, John Jairo Londoño Hernández, Ana del Carmen Cardona, Carlos Álvarez, difuntos de la familia Cardona Álvarez, Carlos Arturo Bedoya Vallejo, Juan de Dios Palacio Suaza, Enriqueta Vallejo de Bedoya, fieles difuntos, aniversario de Argemira Cardona, de Alberto Morales Cardona, de Mario Morales Cardona, Héctor Puerta Cardona, Amparo Cardona Tangarife, 5 meses de Amparo Sierra Acevedo, Arturo Antonio Ríos Ruiz, Pedro Nel de Jesús Ruiz Villada, María Esperanza Corrales, Nicanor Villa, Jairo de Jesús Molina Molina, Jesús María Suárez, Rodrigo Cardona García, Aura Jaramillo, Claribel Jiménez, Aura María Ríos Franco, difuntos de las familias Giraldo Buritica, Buritica Bedoya, Lilia Hernández, Rocío del Socorro Castañeda Arenas, Guillermo Valencia Valencia, Diosana Sacramento. Concédele, Señor, el descanso eterno. Descansen en paz. Acción de gracias a la Sagrada Familia, al Señor de la Misericordia, a San Antonio de Padua, a la Rosa Mística, a la Santísima Trinidad, al Espíritu Santo, a María Auxiliadora, a Santa Marta, a la Virgen de la Candelaria. Acción de gracias a María Auxiliadora de Clara Gómez, Santa Cruz, a la sangre de Cristo por favores recibidos, al Santísimo por favores recibidos, a María Auxiliadora, a Dios Padre por los beneficios recibidos, a San José Dormido, María Auxiliadora, San Antonio de Padua. Acción de gracias por los cumpleaños de Jader Hernán Rojas, Osiris y Nancy de la Hoz, Jonathan Collazos, María Elvia Gil, Ana Lucía Builes Londoño, Jairo Esteban Bedoya Morales, María Fe Gómez Valencia, primer año de vida de Sebastián Arenas Mazo, Iván Cuervo, Hoy oramos por Melanie Serna Chavarriaga en sus 12 años, intención de sus papás. Por la salud y bienestar de Sergio Betancur, María Lucrecia Ramírez, Jaime Humberto Ciro Quirama, Esperanza García de Cardona, María Zenobia Ramírez Moreno, Eunice Puerta Cardona, Germán Pérez Toro, Fanny Sánchez, Presbítero Elkin Castañeda, Ana del Carmen Zapata, Alfonso Álvarez Cardona, por su salud, Ana del Carmen Zapata, Luis Alfonso Álvarez, Luz Marina Álvarez, Mary Velázquez, Mary Ríos, por la familia Román Cano, Emilce Ríos en Poblanco, Ligelena Ospina Cuervo, Dolores Quintana, Mónica Cristina Quintana, Luis Antonio Rendón. Por las intenciones y necesidades, a San José por una necesidad, sacerdotes y empleados de esta parroquia, por Socorro Castañeda, por los que piden por los más necesitados, sanación y liberación de Jonathan Andrés Garcés Vasco, por las intenciones y necesidades de Laura para que le vaya bien en el empleo, por María para que le vaya bien en el estudio, sanación y liberación de Didier Humberto Sánchez Berrío, por el empleo de Gabriel Jaime Arango Quintero, por el presbítero León Estrada, Sebastián Bedoya Ramírez, por los que se preparan a la catequesis de adultos, por Sebastián Bedoya Ramírez, todos los sacerdotes de esta parroquia de Santa Bárbara, Juan Andrés Suaza Castañeda. Nos unimos a las intenciones y necesidades de todo el sector comercial de nuestro municipio de Santa Bárbara, por los desempleados y el gremio de conductores. Oramos de igual manera por todos los campesinos de nuestra parroquia y los municipios vecinos, por todos los enfermos, por los adultos mayores, por los privados de la libertad en los diferentes centros penitenciarios de esta región del Cártama. Oramos por quienes se encuentran en el templo parroquial y de igual manera por la familia salesiana, salesianos, cooperadores y exalumnas y las hijas de María Auxiliadora presentes en nuestra parroquia y en la parroquia de Andes. Nos disponemos para la Santa Misa.

0: En el nombre del Padre, del Hijo, del Espíritu Santo.
1: Amén.
0: El Señor esté con ustedes.
1: Y con tu espíritu.
0: Queridos hermanos, muy buenas noches.
1: Buenas noches, Padre.
0: Celebramos el santo sacrificio de la misa por las intenciones mencionadas al inicio de esta Eucaristía. Y saludamos de manera especial a todas las personas que se unen a la celebración de la misa a través de nuestra emisora comunitaria Cordial Estéreo. Amados hermanos, para celebrar dignamente estos sagrados misterios, reconozcamos nuestros pecados. Señor, ten piedad.
1: Señor, ten piedad.
0: Cristo, ten piedad.
1: Cristo, ten piedad.
0: Señor, ten piedad.
1: Señor, ten piedad.
0: Dios Todopoderoso, tenga misericordia de nosotros, perdone nuestros pecados y nos lleve a la vida eterna.
1: Amén.
0: Oremos. Oh Dios, que no cesas de enaltecer a tus siervos con la gloria de la santidad, concédenos por tu bondad que el Espíritu Santo encienda en nosotros aquel mismo fuego que atravesó admirablemente el corazón de San Felipe Neri, por Jesucristo nuestro Señor.
1: Amén.
2: Lectura de la primera carta del apóstol San Pedro. Queridos hermanos, sobre la salvación de las almas estuvieron explorando e indagando los profetas que profetizaron sobre la gracia destinada a ustedes, tratando de averiguar a quién y a qué momento apuntaba el Espíritu de Cristo que había en ellos, cuando atestiguaba por anticipado la pasión del Mesías y su consiguiente glorificación. Y se le reveló que no era un beneficio propio, sino el de ustedes, por lo que administraban estas cosas, que ahora les anuncian quienes les proclaman el Evangelio con la fuerza del Espíritu Santo enviado desde el cielo. Son cosas que los mismos ángeles desean contemplar. Por eso, ceñidos los lomos de su mente y manteniéndose sobrios, confíen plenamente en la gracia que se les dará en la revelación de Jesucristo. Como hijos obedientes, no se amolden a las aspiraciones que tenían antes, en los días de su ignorancia. Al contrario, lo mismo que es santo el que los llamó, sean santos también ustedes en toda su conducta, porque está escrito: serán santos porque yo soy santo. Palabra de Dios.
3: Te alabamos, Señor.
4: El Señor da a conocer su salvación.
5: El Señor da a conocer su salvación.
4: Canten al Señor un cántico nuevo, porque ha hecho maravillas. Su diestra le ha dado la victoria, su santo brazo.
5: El Señor da a conocer su salvación.
4: El Señor da a conocer su salvación. Revela a las naciones su justicia. Se acordó de su misericordia y su fidelidad en favor de la casa de Israel.
5: El Señor da a conocer su salvación.
4: Los confines de la tierra han contemplado la salvación de nuestro Dios. Aclama al Señor tierra entera. Griten, vitoreen, toquen.
5: El Señor da a conocer su salvación.

0: El Señor esté con ustedes.
1: Y con tu espíritu.
0: Lectura del Santo Evangelio según San Marcos.
1: Gloria a ti, Señor.
0: En aquel tiempo, Pedro se puso a decir a Jesús: ya ves que nosotros lo hemos dejado todo y te hemos seguido. Jesús dijo: en verdad les digo que no hay nadie que haya dejado casa, o hermanos, o hermanas, o madre, o padre, o hijos, o tierras, por mí y por el Evangelio, que no reciba ahora en este tiempo 100 veces más. En casas, y hermanos, y hermanas, y madres, e hijos, y tierras, con persecuciones, y en la edad futura, vida eterna. Muchos primeros serán últimos, y muchos últimos primeros. Palabra del Señor.
1: Gloria a ti, Señor Jesús.
0: Algunos evangelios tienen un marcado tinte vocacional. El de este día es uno de ellos. Nosotros lo hemos dejado todo para seguirte. Posiblemente la mayor parte de cristianos en el mundo no pueden decir eso, aunque ciertamente sí hay quienes dejan su casa, su familia, aquella en la que nacieron y también la que hubieran podido formar, e incluso una perspectiva de éxito laboral, académico y económico, profesional, con tal de seguir a Jesús. Este texto marcadamente vocacional hace una invitación muy grande a orar por las religiosas y religiosos y por los sacerdotes. Muchas personas tienen una pregunta, algunos la hacen con curiosidad, otros tanto con un poco de morbo, y uno en el paso de los años aprende a identificar cuál de las dos formas tiene la persona que pregunta. ¿Ustedes se casan? No, los sacerdotes no nos casamos. ¿Por qué? Así la iglesia lo ha querido. Obediencia ciega, no. Es una decisión. Ah, pero es que yo conozco un padre, esa es la vieja confiable. Yo conozco un padre con novia. Y uno, pues la mayoría, casi todos, por decirlo así, no tienen esa vida. Ah, pero es que yo conozco un padre con hijos. Yo viví en mi cuadra, a diagonal a la casa, de dos hijos de un sacerdote, y créanme que era muy fuerte, porque llegaba este padre y papá de estas dos criaturas, y la iglesia lastimosamente se ha equivocado, lo encubrió hasta que murió de anciano. Y entonces uno se hace la pregunta: el Señor en el Evangelio ha sido claro, si usted elige este camino, sabré darle hijos, no de sangre, esposas, no para compartir un lecho, tierras, no para usufructuarlas, sino para que haga un acompañamiento en la historia de la salvación de la humanidad. Si alguien se mete a esta vocación como escampadero, le va a hacer mucho daño a la iglesia y mucho daño a la comunidad. Por eso hay que pedir por aquellos sacerdotes y religiosas que están escampando en la iglesia, y me disculpan esas palabras, y que vienen a la iglesia a hacer una sarta de daños. Que a mí como sacerdote, no es que yo sea perfecto, pecador y al contrato, pero que a mí como sacerdote se me cae la cara de vergüenza ante esas situaciones. Y yo le decía y le contaba esta historia a un padre: la hija de este sacerdote, furiosa con la iglesia. Y entonces este padre me decía: muy inmadura. No, padre, inmadura no. ¿Cómo que inmadura? Entonces esta pobre muchacha le salió a deber al mundo por un papá irresponsable que no quiso salirse del ministerio para responder por ella. Antes esta muchacha creció saludable y pudo conformar una familia, sabiendo que el abuelo de sus hijos y su papá eran sacerdotes en otro lugar, a nosotros se nos tendría que caer la cara de vergüenza por esa situación, Padre. Y no decir que ella, que no quiere a los sacerdotes, es la que está debiendo. Al contrario, nosotros tendríamos que acercarnos y tratar de ayudarle a sanar esa situación, porque somos muy deportivos. Prefiero, y lo digo con mucho cariño, al sacerdote que tiene la valentía de colgar la sotana, como lo dice popularmente la gente, e iniciar una relación. Los valoro tanto y rezo tanto por ellos, y los quiero mucho, porque tengo amigos que lo han hecho. Pero sé que no se quedaron haciendo un daño, porque el evangelio es duro, es vocacional, pero es duro. Habrá persecuciones, y en la vida venidera, en la edad futura, perdón, vida eterna. Por eso entonces las religiosas, los religiosos, los misioneros, los laicos y los sacerdotes, seguramente hemos dicho más de una vez esa frase con nuestro corazón: Señor, lo hemos dejado todo por seguirte. Y algunas veces diremos esto con satisfacción: Señor, dejé todo por seguirte. Pero otras muchas veces como una pregunta. No crean que uno se hace cura por desocupado. Ay, ¿qué habrá por hacer en la vida? Ve, hagámonos curas. Invitámonos 10 años a un seminario y salgamos a trabajar en la parroquia, a donde el obispo tenga bien enviarnos, y empecemos a obedecer el resto de nuestra historia. No crean que es por desocupados o para enriquecernos. Sí, algunos se enriquecen, bendito Dios. Yo lo decía estos días con mucho cariño y en son de burla. Los sacerdotes tenemos algo llamado emolumento. Es un sueldo que sale de ustedes. Y ese sueldo es para el sostenimiento de nuestros elementos básicos. En el 2011 yo ganaba más de lo que gano hoy día, en el 2011, imagínense, ganaba más de lo que gano hoy día. Entonces la gente me pregunta, ¿se arrepiente? No, porque si hubiese querido dinero, me quedo en mi vida y hoy estaría forrado de plata. Mis amigos todos, con sus títulos universitarios, magísters, especialistas, doctores, profesionales en distintas áreas. ¿Qué tengo yo? Un título ahí que me gané, porque hay que sacarlo, pero es por amor. Señor, lo hemos dejado todo porque te amamos. Pero si decimos, Señor, lo hemos dejado todo, ¿qué nos vas a dar? Ya la respuesta está dada. Te voy a dar una familia. Te voy a dar una tierra. Yo no soy dueño de Santa Bárbara, obviamente, pero mi labor es orar, cuidar y acompañar la realidad de este pueblo. Tendrás hijos que no serán tu sangre, pero yo quiero mucho a los niños que he bautizado, y de vez en cuando, porque son muchos. Padre, usted me bautizó a la niña. Ay, cómo está de grande y de bonita, y es mi responsabilidad orar por ella. El monaguillo, la monaguilla que se siente triste, mi responsabilidad es acompañarla. La esposa, el esposo que tienen una dificultad matrimonial, mi responsabilidad es estar ahí. Y todo movido por el amor. Y también entonces nuestra responsabilidad como religiosos, religiosas, como sacerdotes, es dar testimonio de que en verdad esta vida es posible. Y que de un modo distinto, vuelvo y lo repito, tenemos casas. Esta es mi casa, la casa cural es mi casa, de manera temporal. Puede ser que el día de mañana mi casa sea en una parroquia, en cualquier lugar del mundo, y ahí está mi casa. Si ustedes entrasen a la casa cural, ahí encontrarían mi cama, mis cachivaches, las cositas que uno va recolectando en el transcurso de la vida, porque esa es mi casa. Sí, la gente dice, muy grande, padre, muy bonita, sí, maravillosa, la de Santa Bárbara. Hay casas curales mucho más pequeñas. Es que no importa el tamaño, sino la posibilidad de hacer hogar en ese espacio al que los sacerdotes llamamos de cariño casa cural, que nos va a dar un trabajo, por supuesto. Hay veces la gente, una vez a mí una señora me dijo: padre, ¿y los sacerdotes de qué se cansan? Yo la miré, ¿cómo que de qué nos cansamos? No le quise responder nada y me fui con la pregunta a la oración. Sí, en mi anterior vida yo me cansaba, pero yo tenía todos los fines de semana, desde el viernes a las 5 de la tarde hasta el lunes a las 8 de la mañana. Dejaba archivos digitados, listos, y ya yo me entendía ya en mi casa. Hoy en día, padre, que confiese, y no me estoy quejando. Padre, confiese, listo. Padre, una misa, pero tengo una misa antes y otra después. Padre, que baje al hospital. Padre, ¿me puede escuchar? Padre, me regala 5 minuticos que terminan siendo 1 hora. Y entonces sale uno al parque, como me ha sucedido: padre, ¿podemos hablar? Y me ha tocado decir no. ¿Por qué? Porque estoy cansado, mi hija. Y son las 9 de la noche, me quiero tomar algo, ponerme la pijama e irme a dormir. Búscame en la casa cural luego. Ay, padre, usted está en mala clase. No, no soy mala clase, estoy agotado. Si te escucho, no seré capaz de darte un buen consejo. Búscame cuando esté intacto mentalmente. De que tenemos trabajo y mucho. Hoy podemos también decir que el Señor, aparte de la familia que nos regala, aparte del trabajo que nos entrega, nos da más de lo que habríamos soñado. Porque si ciertamente yo pongo mi emolumento, mi sueldo, pues, en comparación al sueldo de una amiga mía, tengo un desfaz en millones. Pero les aseguro que el Señor ha sabido recompensar, no con dinero. Sí, el dinero es muy importante, qué rico tener plática para comprar carajaitas, pero me ha sabido compensar con otras realidades, con el acompañamiento de sacerdotes ancianos que me han enseñado, con el acompañamiento de religiosas que me enseñan que vale la pena, con el acompañamiento de matrimonios que me enseñan que sí es posible conformar una familia, con amigos. Y qué pena todo ponerlo en primera persona, pero es que este es un texto que hoy me cae a mí. Este evangelio es hoy para los curas, este evangelio es hoy para las monjas. Y desde mi experiencia, regalarles unas palabritas para que ustedes me ayuden con algo muy concreto: rezar por sus sacerdotes, rezar por sus religiosas. Que hay momentos en la historia, y ustedes saben que a mí no me cuesta decirlo, hay días en que uno se levanta con ganas de nada. Perdónenme la expresión, mamao. Y entonces uno dice: padre, ¿y usted siente eso? No, pues que está con Dios. Sí, yo estoy con Dios, pero también tengo mi humanidad. ¿Y hoy qué le digo al pueblo? ¿Qué le voy a decir hoy al pueblo? Si ya llevan escuchándome casi 3 años las mismas tontadas y los mismos ejemplos. Hoy tengo que sonreír y estoy cansado. Hay un estudio, y por eso les pido que recen. Hay un estudio realizado hace un par de meses que muestra que el clero del siglo XXI está agotado, está cansado, porque somos muy pocos. Yo no tengo quien me releve. No tengo quien me releve. De 16 jóvenes que nos presentamos al seminario, solo me ordené yo. 10 años para un solo sacerdote. Edward, mi compañero, que ahora estudia formación en Roma. 14 para uno. Casi 30 jóvenes, una década y solo 2 sacerdotes. Por eso estamos llamados a orar por las vocaciones. Si en tu casa surge la intención de que un niño te ha dicho: mamá, quiero ser sacerdote. Mi hijo, eso no da plata. Acabas de escuchar a un cura que te dice que la plata no es el centro, que esta vida da felicidad. Mi hijo, pero es que eso es muy peligroso. Sí, sí, sí. Hay curas que la han regado, eso está claro. Pero no me crean a mí, cura. Créanle a una cantidad de personas, Que sí, hay curas que bendito Dios, que mi Dios se apiade de ellos y la ley judicial se encargue. Pero la mayoría de sacerdotes que yo conozco, ancianos, por no decir todos, qué hombres tan buenos. Sacerdotes jóvenes. Hay gente que le dice, oh, no, padre, usted tan lindo, y es eso como que le reconforta el saber que yo no estoy acá porque no puedo encontrar novia. ¿Qué es lo que dice la gente? Ay, no pudo, ay, qué pecado el padre, no pudo encontrar mujer y le tocó hacerse cura. ¿Y a vos quién te dijo que yo me hice cura porque no encontré mujer? Yo no siempre fui panzón, tuve mis 20. Y no es ego, es desde la realidad. Por eso el llamado y la invitación que hoy les hago es: recen por nosotros, por las futuras vocaciones. Por eso vuelvo y repito, si algún familiar o conocido expresa el deseo de seguir a Jesús en una vida así, esta vida vale la pena. Yo se lo digo a los niños monaguillos cuando me lo preguntan: padre, ¿vale la pena? Mijo, toda la vida. ¿Quiere ser cura? Hágale, papito. Sin miedo al éxito, como dicen en los colegios. Padre, y hay que estudiar mucho, no te preocupes que el Señor te ayuda. Padre, y la plata, no te preocupes que la gente aparece. Si usted lo único que quiere es ser sacerdote, créame que el Señor pondrá la gente y te dará la capacidad para que dentro de una década estés celebrando misa y estés acompañando un pueblo. Usted, mijo, solo diga sí. Ya, no es más. Solo diga sí y confíe en el Señor. Padre, ¿y tengo que dejar a mi mamá? Sí, no. Yo a mi mamá la veo todos los lunes, porque soy un sacerdote diocesano. Tengo amigos que ven a su mamá cada 3 años, eso depende. Pero mijo, si vos te casás, pasará lo mismo, porque vos no vas a vivir con tu mamá. O te vas a llevar a tu mujer a vivir con tu mamá. No cometas ese error. Padre, y los hijos, por amor hay sacrificios. No crean que a mí no me hubiese gustado conocer. Yo hubiese querido tener hijas, por lo menos unas 3, y unos 3 hijos, para tener medio equipo de microfútbol. Y hay veces, cuando era más joven, en mis 30, yo decía, ¿cómo habría salido una niña con el color de mis ojos? Hay sacrificios que se deben hacer por amor a Dios y por amor a su iglesia. La vida toda siempre tiene sacrificios. Siempre habrá sacrificios, pero los sacrificios que se hacen con Dios y para mi Dios dan frutos que, créanme, de este lado son una bendición. Acompañar a una persona en su lecho de muerte, como he tenido la posibilidad de hacerlo tantas veces, de estar ahí, de acompañar, de tomar sus manos, de estar ahí como el Señor pide, de ese deseo de padre, me casa. Claro que te voy a casar, qué rico, ¿cuándo la fecha? Padre, me confiesa, por supuesto, qué rico poder compartir contigo la misericordia de Dios. Padre, me bendice esta agüita, que venga, yo le bendigo esa agua. Padre, me va a ir a mi casa a bendecirla, por supuesto. Y vean que son situaciones sencillas ante los ojos del mundo, pero llenadoras ante un corazón que le permite a Dios estar ahí. Hoy podemos preguntarnos, y con esto termino, ¿usted cómo puede respaldar las vocaciones en la iglesia? Lo primero, con oración. ¿Usted sí reza por los curas? Qué pena pues hacer la pregunta, yo sé que sí, pero hay que hacerlo. ¿Usted reza por sus curas? Porque por el que es cascarrabias, el que es cantaletoso, ¿usted reza por ellos? ¿Usted reza por el Papa? ¿Usted le pide al Señor que en su casa haya un niño que desee ser sacerdote? ¿Usted reza para que en su casa nazca una niña que desee ser religiosa? ¿Usted pide eso? Padre, yo quisiera que un hijo mío fuera cura. ¡Qué rico! ¡Qué rico que pidas eso en oración! Padre, qué rico que un sobrino mío quiera entrar al seminario. Búsquenos, por favor, ante esa realidad. Nosotros tenemos 5 jovencitos en remojo, ya han ido al seminario y están en el grupo de monaguillos. Y entonces, qué pena pues decirlo, esto no hay que decirlo, pero hay que decirlo. los pasajes, cuando hay veces sacar pasajes es difícil, ¿cierto? Los pasajes. Usted no me va a dejar de ir al encuentro porque no hay pasajes, papito. Esos 34 mil pesos se le dan. Y no se sacan en cara, no es una humillación. Simplemente les comento que la iglesia se preocupa por eso. Porque el día de mañana, si a mí un niño, como acá ha pasado, un joven: padre, yo quiero ser sacerdote. En la juega por él. Venga pues, papito, a ver para dónde vamos, venga. A ver qué quiere. Conocer el seminario, se lo presento. ¿Quiere conocer más sacerdotes? No a este cura cantaletoso maluco, le presento más sacerdotes. ¿Quiere ir a misión? Vaya a misión. ¿En qué grupo quiere estar? ¿Qué historia quiere que le cuente? ¿Quiere saber cómo era yo de joven? Para que vea que la vocación es posible. Vea las fotos mías a los 20. Ay, padre, ese es usted. Sí, ese soy yo. El Señor me rescató. Ese soy yo. Por eso hoy les pido, por favor, recen por las vocaciones. Recen porque en la iglesia hayan más sacerdotes buenos, santos, para que nosotros tres, los sacerdotes de esta parroquia, lleguemos a ser santos. Yo le tengo un temor a algo. Ese es mi mayor miedo. Que cuando Juan, ¿cuántos años tiene? 14. Que cuando Juan tenga 37 años, yo ya estoy mandado a recoger dentro de eso, él pueda decir, no por buenismo ni para quedar bien. Yo me acuerdo que en mi parroquia había un cura cantaletoso que me respetó, que me acompañó, que me cuidó. Y no que Juan, cuando tenga mi edad, tenga que decir, ojalá ese cura esté pagando infierno al contrato. Entonces hay que rezar por las vocaciones, hay que rezar por las religiosas. Cuento con eso. Ustedes, Santa Bárbara, tienen 4 seminaristas, un religioso, tan buenos en vocaciones. Nos falta tener religiosas que estén en este momento en el convento, y seguimos orando por esa situación. Que María, madre de los discípulos que escuchan la palabra de Dios y la ponen en práctica, ruegue por nosotros.
1: Amén.

0: Oren, hermanos, para que este sacrificio mío y suyo que presentamos por todas las intenciones mencionadas al inicio de esta Eucaristía sea agradable a Dios Padre Todopoderoso.
1: El Señor reciba de tus manos este sacrificio para alabanza y gloria de su nombre, para nuestro bien y el de toda su santa Iglesia.
0: Al ofrecerte, Señor, este sacrificio de alabanza, te rogamos que, ejemplo de San Felipe Neri, nos consagremos siempre con entusiasmo a glorificar tu nombre y a servir al prójimo. Por Jesucristo nuestro Señor.
1: Amén.
0: El Señor esté con ustedes.
1: Y con tu espíritu.
0: Levantemos el corazón.
1: Lo tenemos levantado hacia el Señor.
0: Demos gracias al Señor nuestro Dios.
1: Es justo y necesario.
0: En verdad es justo y necesario, es nuestro deber y salvación darte gracias siempre y en todo lugar, Señor Padre Santo, Dios Todopoderoso y Eterno, por Cristo Señor nuestro, porque mediante el testimonio admirable de tus santos, fecundas sin cesar a tu Iglesia con vitalidad siempre nueva, y nos das así pruebas evidentes de tu amor. Su insigne ejemplo nos anima, y a su permanente intercesión nos confiamos para que se cumplan tus designios de salvación. Por eso, Señor, nosotros llenos de alegría, te aclamamos con los ángeles y con todos los santos, diciendo:
2: Santo, santo, santo es el Señor, hosana en las alturas, ven.

Santo eres en verdad, Señor, fuente de toda santidad. Por eso te pedimos que santifiques estos dones con la efusión de tu Espíritu, de manera que se conviertan para nosotros en el cuerpo y la sangre de Jesucristo nuestro Señor, el cual, cuando iba a ser entregado a su pasión voluntariamente aceptada, tomó pan, dándote gracias lo partió y lo dio a sus discípulos diciendo: tomad y comed todos de él, porque esto es mi cuerpo que será entregado por vosotros.

Del mismo modo, acabada la cena, tomó el cáliz y dándote gracias de nuevo, lo pasó a sus discípulos, diciendo: Tomad y bebed todos de él, porque este es el cáliz de mi sangre, sangre de la alianza nueva y eterna, que será derramada por vosotros y por muchos para el perdón de los pecados. Haced esto en conmemoración mía.

0: Amados hermanos, este es el sacramento de nuestra fe.
1: Proclamamos tu resurrección. Ven, Señor Jesús.
0: Así pues, Padre, al celebrar ahora el memorial de la muerte y resurrección de tu Hijo, te ofrecemos el pan de vida y el cáliz de salvación y te damos gracias porque nos haces dignos de servirte en tu presencia. Te pedimos humildemente que el Espíritu Santo congregue en la unidad a cuantos participamos del cuerpo y la sangre de Cristo. Acuérdate, Señor, de tu Iglesia extendida por toda la tierra y con el Papa León, con nuestro obispo Juan Fernando y todos los pastores que cuidan de tu pueblo, llévala a su perfección por la caridad. Acuérdate también de nuestros hermanos a quienes llamaste de este mundo a tu presencia, aquellos a quienes hemos mencionado al inicio de esta Eucaristía. Concédeles que así como han compartido ya la muerte de Jesucristo, compartan también con Él la gloria de la

0: tiempos, merezcamos por tu Hijo Jesucristo compartir la vida eterna y cantar tus alabanzas. Por Cristo, con Él y en Él, a ti Dios Padre omnipotente en la unidad del Espíritu Santo, todo honor y toda gloria por los siglos de los siglos.
1: Amén.
0: Amados hermanos, fieles a la recomendación del Salvador y siguiendo su divina enseñanza, nos atrevemos a decir: Padre nuestro que estás en el cielo, santificado sea tu nombre, venga a nosotros tu reino, hágase tu voluntad en la tierra como en el cielo. Danos hoy nuestro pan de cada día, perdona nuestras ofensas, como también nosotros perdonamos a los que nos ofenden. No nos dejes caer en la tentación y líbranos del mal. Líbranos de todos los males, Señor, y concédenos la paz en nuestros días, para que, ayudados por tu misericordia, vivamos siempre libres de pecado y protegidos de toda perturbación, mientras esperamos la gloriosa venida de nuestro Salvador Jesucristo.
1: Tuyo es el reino, tuyo el poder y la gloria por siempre, Señor.
0: Señor Jesucristo, que dijiste a tus apóstoles: la paz les dejo, mi paz les doy. No tengas en cuenta nuestros pecados, sino la fe de tu Iglesia, y conforme a tu palabra concédele la paz y la unidad, tú que vives y reinas por los siglos de los siglos.
1: Amén.
0: La paz del Señor esté siempre con ustedes.
1: Y con tu espíritu.
0: Como hijos de Dios, intercambien ahora un signo de comunión fraterna.
1: Oh Cordero de Dios, que te inmolaste por nuestro

0: Molaste por nuestros pecados, dadnos la paz.
1: Amados hermanos, este es el Cordero de Dios que quita el pecado del mundo. Dichosos los invitados a la cena del Señor. Señor, no soy digno de que entres en mi casa, pero una palabra tuya bastará para sanar.

0: Concédeles, Señor, el descanso eterno.
1: Que brille para ellas la luz perpetua.
0: Concédeles, Señor, el descanso eterno.
1: Que brille para ellas la luz perpetua.
0: Concédeles, Señor, el descanso eterno.
1: Y brille para ellas la luz perpetua.
0: Nuestros hermanos, los fieles difuntos, por la misericordia de Dios, descansen en paz.
1: Amén.

Los cumpleañeros: Jader Hernán Rojas, Jonathan Collazos, María Eva Gil, Ana Lucía Willes Londoño, Jairo Esteban Bedoya Morales, María Fe Gómez Valencia, el bebé Sebastián Arenas Mazo, Iván Cuervo y Melanie Serna Chavarriaga. Si están acá, por favor, salir al frente. Mientras salen, vamos a hacer entonces la rifa de cada semana. Dios les pague por la colaboración. Y vamos a pedirle el favor al maestro cantor.